vamos, vamos, no impida la visión, vamos. ¿Por qué trata de impedir, dice el Señor? ¿Por qué tratas de oponerte a lo que yo quiero darte, dice el Señor? ¿Por qué te niegas a recibirlo? Es un regalo que quiero darte, dice Jesús. Tómalos, Espíritu Santo. No tenga miedo de los que se están cayendo en la unción. Es el peso de la unción. Más, más, más, más, más, más. Más, más, más. Los que quieran recibir más, levanten las manos. Ahora más, más, más. Recíbanlo. Fuego de Dios. Fuego de Dios. Llenos. Sean llenos. Sean llenos.

santo, Señor. Gracias, Dios mío. Gracias, patrón mío. Gracias, dueño mío. Solo llénanos. Solo llénanos, llénanos, llénanos. Solo llénanos, llénanos, llénanos. Ay, ¿qué haría yo sin la unción de tu Espíritu Santo? ¿A dónde iría yo, Padre, sin la unción de tu Espíritu Santo? Vengo a mí.

Vamos, suelte su lengua, hable. Vamos, suelte su lengua, vamos. Vamos, ¿qué espera? Vamos. Más. Empiece a hablar más. Adore al Señor, más. Solo un poquito más, dice el Señor.

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0: Este es el día en que el Señor actuó. Regocijémonos y alegrémonos en Él. Salmo capítulo 28, versículo 4. 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
1: Sé que usted se sabe.

fracaso, Dios va a estar en ese momento de dolor. Dios va a estar en ese negocio en todo tiempo. ¿Cuántos confían en las promesas de Dios y creen que no estamos solos? Dale un aplauso al Rey de Reyes y Señor de Señores.

jamás te defraudan. Cuando todos te abandonan. Cuando nadie cree en ti. Mira hacia arriba. Dios te será fiel.

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amiga. Muchas gracias, hermano Graviel. Gracias por la sintonía que nos presta, ya que ahí nos está escuchando en esta hora de la noche. Como también otro mensaje, saludos a todos. Complázcame con Dios. Temas. Complázcame con dos temas, múdame en el corazón y enséñame tus sendas de la paz de Cristo. Muchas gracias por la sintonía, hermana Glendy, ya que pues ahí nos está sintonizando y nos ha solicitado dos preciosísimas alabanzas.

la sugerencia, mi hermana Glendy, hemos bendecido su vida con esas preciosísimas alabanzas, a la agrupación La Paz de Cristo, así de esta manera. Continuamos con la programación ya cuando sea de 7:30, ya estamos ya retirándonos ya fuera de cabinas de la radio, así de esta manera. A continuación viene una preciosísima alabanza, esto viene a cargo de los elegidos del rey, viene esta alabanza. Ya enseguida estaremos de vuelta para continuar con...

Jesús, te doy las gracias, Espíritu Santo de Dios, gracias te doy, Señor amado. Privilegio tan grande, Señor, que tú nos permites, nos das la oportunidad de poder estar, Señor amado, en cabinas de la radio.

poder llevar este espacio de la programación de este día de hoy lunes, Señor amado. Gracias te doy, Espíritu Santo de Dios. Gracias te doy, Señor Jesús. En tus manos, Padre, los aparatos de la radio, mira la frecuencia, la página del internet, Señor. A la audiencia, Padre, a los que allí estuvieron reportándonos la sintonía, Señor. Te dejamos en tus manos, Padre, a los que nos están escuchando, Señor. Te dejamos en tus manos, Padre, la vida de los programadores, Señor. La vida de toda la fiel audiencia, la radio, Espíritu Santo de Dios, te dejamos en tus manos, Señor amado. Muchas gracias te doy, Espíritu Santo de Dios. Muchas gracias te doy, Padre. Permiso tuyo, Padre, vamos a estarnos retirándonos en cabinas de la radio, Espíritu Santo de Dios.

0: correspondiente y por lo hoy que Dios los bendiga.
1: Puedan resistir hasta el fin con firmeza. Efesios, capítulo 16, versículo 13. 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

Así que no temas, porque yo estoy contigo. No te angusties, porque yo soy tu Dios. Te fortaleceré y te ayudaré. Te sostendré con mi diestra victoriosa. Isaías, capítulo 41, versículo 10. 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

0: El Señor mismo marchará al frente de ti y estará contigo. Nunca te dejará ni te abandonará. No temas ni te desanimes. Deuteronomio, capítulo 31, versículo 18. 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
1: ¿Qué tal si le damos un fuerte aplauso al Rey que vive? Cantamos con gozo, con libertad a Él en esta noche. Cantamos este precioso canto.

0: se me afligía el corazón y se me amargaba el ánimo por mi necedad e ignorancia. Me porté contigo como una bestia, pero yo siempre estoy contigo, pues tú me sostienes de la mano derecha. Me guías con tu consejo y más tarde me acogerás en gloria. Salmo, capítulo 73, versículos 21 y 24. 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
1: Hay momentos que nos sentimos débil y necesitamos fuerzas para poder seguir hacia adelante. Pero recordemos lo que dice la Biblia: no temas ni desmayes, porque yo estoy contigo.

torre inexpugnable es el nombre del Señor. A ella corren los justos y se ponen a salvo. Proverbios, capítulo 18, versículo 10. 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

El Señor afirma los pasos del hombre. Cuando le agrada su modo de vivir, podrá tropezar, pero no caerá, porque el Señor lo sostiene de la mano. Salmo, capítulo 37, versículos 23 y 24. 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

Dios es nuestro amparo y nuestra fortaleza, nuestra ayuda segura en momentos de angustia. Por eso no temeremos, aunque se desmorone la tierra y las montañas se hundan en el fondo del mar. Aunque rujan y se increpen sus aguas, y ante su furia retiemblen los montes. Salmo, capítulo 46, versículo 1 y 3. 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

jóvenes se cansan, se fatigan y los muchachos tropiezan y caen. Pero los que confían en el Señor renovarán sus fuerzas, volarán como las águilas, correrán y no se fatigarán, caminarán y no se cansarán. Isaías, capítulo 40, versículos 30 y 31. 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

El amor es paciente, es bondadoso. El amor no es envidioso, ni jactancioso, ni orgulloso. No se comporta con rudeza, no es egoísta, no se enoja fácilmente, no guarda rencor. Primera de Corintios, capítulo 13, versículos 4 y 5. 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

Hermanos, no pienso que yo mismo lo haya logrado ya. Más bien una cosa hago, olvidando lo que queda atrás y esforzándome por alcanzar lo que está adelante. Sigo avanzando hacia la meta para ganar el premio que Dios ofrece mediante su llamamiento celestial en Cristo Jesús. Filipenses, capítulo 3, versículos 13 y 14. 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

El Señor es quien te cuida, el Señor es tu sombra protectora. De día el sol no te hará daño, ni la luna de noche. El Señor te protegerá de todo mal, protegerá tu vida. El Señor te cuidará en el hogar y en el camino desde ahora y para siempre. Salmo, capítulo 121, versículos 5 y 8. 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

0: cerca de ti.
1: Dios de milagros, Dios es vida, amor y gloria.
0: Quiero estar cerca de tu.
1: Su palabra es bella como cada atardecer.

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Juan 10:28. Y yo les doy vida eterna y no perecerán jamás, ni nadie las arrebatará de mi mano. 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

Hechos 3:19. Así que arrepentíos y convertíos, para que sean borrados vuestros pecados, para que vengan de la presencia del Señor tiempos de refrigerio. 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

Romanos 3:24. Siendo justificados gratuitamente por su gracia, mediante la redención que es en Cristo Jesús. 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

0: que el Señor tu Dios está en medio de ti, como guerrero victorioso, se deleitará en ti con gozo, se renovará con su amor, se alegrará por ti con cantos. Sofonías 3:17. 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
1: Que se oiga. 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

amigos. Dices, una vez has dicho que para mí ya no hay perdón. Déjame decirle

pues Dios no nos ha dado un espíritu de timidez, sino de poder, de amor y de dominio propio. Segunda de Timoteo, capítulo 1, versículo 7. 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

que yo sé muy bien los planes que tengo para ustedes, afirma el Señor. Planes de bienestar y no de calamidad, a fin de darles un futuro y una esperanza. Jeremías, capítulo 29, versículo 11. 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

0: Así nos lo ha mandado el Señor. Te he puesto por luz para las naciones, a fin de que lleves mi salvación hasta los confines de la tierra.
1: Hasta los confines de la tierra.
0: Hechos 13:47. 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

0: su nombre, pueblo.
1: Dele palmas al Señor.
0: Usa sus manos.
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porque por gracia ustedes han sido salvados mediante la fe. Esto no procede de ustedes, sino que es el regalo de Dios, no por obras, para que nadie se jacte. Efesios capítulo 2, versículos 8 y 9. 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

aun si voy por valles tenebrosos, no temo peligro alguno porque tú estás a mi lado. Tu vara de pastor me reconforta. Salmo capítulo 23, versículo 4. 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

Señor es mi pastor, nada me falta. En verdes pastos me hace descansar, junto a tranquilas aguas me conduce. Salmo capítulo 23, versículos 1 y 2. 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

pensamientos en Cristo Jesús. Filipenses capítulo 4, versículos 6 y 7. 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

Así que no temas, porque yo estoy contigo. No te angusties, porque yo soy tu Dios. Te fortaleceré y te ayudaré. Te sostendré con mi diestra victoriosa. Isaías, capítulo 41, versículo 10. 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

La fe es la garantía de lo que se espera, la certeza de lo que no se ve. Hebreos capítulo 11, versículo 1. 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
1: Amado hermano, amada hermana, por nada pierdas tu fe en el Señor.

Yo soy el camino, la verdad y la vida, le contestó Jesús. Nadie llega al Padre sino por mí. Juan capítulo 14, versículo 6. 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

Vamos por fe, no por vista. Segunda de Corintios, capítulo 5, versículo 7. 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

El Señor te bendiga y te guarde. El Señor te mire con agrado y te extienda su amor. El Señor te muestre su favor y te conceda la paz. Números capítulo 6, versículos 24 y 26. 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

Pelea la buena batalla de la fe. Haz tuya la vida eterna a la que fuiste llamado y por la cual hiciste aquella admirable declaración de fe delante de muchos testigos. Primera de Timoteo, capítulo 6, versículo 12. 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

Ahora bien, sabemos que Dios dispone todas las cosas para el bien de quienes lo aman. Los que han sido llamados de acuerdo con su propósito. Romanos, capítulo 8, versículo 28. 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

tanto, pónganse toda la armadura de Dios, para que cuando llegue el día malo, puedan resistir hasta el fin con firmeza. Efesios, capítulo 16, versículo 13. 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

Así que no temas, porque yo estoy contigo. No te angusties, porque yo soy tu Dios. Te fortaleceré y te ayudaré. Te sostendré con mi diestra victoriosa. Isaías, capítulo 41, versículo 10. 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

El Señor mismo marchará al frente de ti y estará contigo. Nunca te dejará ni te abandonará. No temas ni te desanimes. Deuteronomio, capítulo 31, versículo 18. 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

se me afligía el corazón y se me amargaba el ánimo por mi necedad e ignorancia. Me porté contigo como una bestia, pero yo siempre estoy contigo, pues tú me sostienes de la mano derecha. Me guías con tu consejo y más tarde me acogerás en gloria. Salmo, capítulo 73, versículos 21 y 24. 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

torre inexpugnable es el nombre del Señor. A ella corren los justos y se ponen a salvo. Proverbios, capítulo 18, versículo 10. 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

El Señor afirma los pasos del hombre. Cuando le agrada su modo de vivir, podrá tropezar, pero no caerá, porque el Señor lo sostiene de la mano. Salmo, capítulo 37, versículos 23 y 24. 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

Dios es nuestro amparo y nuestra fortaleza, nuestra ayuda segura en momentos de angustia. Por eso no temeremos, aunque se desmorone la tierra y las montañas se hundan en el fondo del mar. Aunque rujan y se increpen sus aguas, y ante su furia retiemblen los montes. Salmo, capítulo 46, versículo 1 y 3. 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

Aún los jóvenes se cansan, se fatigan y los muchachos tropiezan y caen. Pero los que confían en el Señor renovarán sus fuerzas, volarán como las águilas, correrán y no se fatigarán, caminarán y no se cansarán. Isaías, capítulo 40, versículos 30 y 31. 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

El amor es paciente, es bondadoso. El amor no es envidioso, ni jactancioso, ni orgulloso. No se comporta con rudeza, no es egoísta, no se enoja fácilmente, no guarda rencor. Primera de Corintios, capítulo 13, versículos 4 y 5. 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

Hermanos, no pienso que yo mismo lo haya logrado ya. Más bien una cosa hago, olvidando lo que queda atrás y esforzándome por alcanzar lo que está adelante. Sigo avanzando hacia la meta para ganar el premio que Dios ofrece mediante su llamamiento celestial en Cristo Jesús. Filipenses, capítulo 3, versículos 13 y 14. 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

0: El Señor es quien te cuida, el Señor es tu sombra protectora. De día el sol no te hará daño, ni la luna de noche. El Señor te protegerá de todo mal. Protegerá tu vida. El Señor te cuidará en el hogar y en el camino desde ahora y para siempre. Salmo, capítulo 121, versículos 5 y 8. 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
1: Señor, estoy convencido que separado de ti nada podemos hacer. Y que en tus brazos, en tus manos, estamos más que seguros.

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1: ¡Ay! ¡No me apetece, Dios!

te sientas sin fuerzas. Sientes que tus cargas te están desanimando.

que sientas que ya no puedes más, tú que sientas que todo está perdido, no está perdido. 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

me siento solo. Dile, me siento solo. Quizás los médicos te han dicho que para ti ya no hay solución. Quizás muchos se ríen de tu fracaso. Quizás muchos se ríen de tu dolor.

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1: 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Dígale, aquí estoy, te necesito. Dígale, aquí estoy, te necesito. Dígale, aquí estoy, Padre.

Ahí está la mano de Dios a toda la gente. Ahí está la mano de Dios a toda la gente. Que ya te la tienes el cuchillo pila, bueno, va, no. Que ya te la tienes el cuchillo pila, bueno, va. Le cuchillo de cien chavos que cacha pila, che. Lo que quieras le cien chavos así como está todo lo que te lo mic. Vamos, que hay otro lugar, que hay otro lugar, que hay otro lugar, que hay otro lugar. Tienes que salir diferente en esta tarde. Tienes que salir diferente.

Juan 10:28. Y yo les doy vida eterna, y no perecerán jamás, ni nadie las arrebatará de mi mano. 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

Juan 6:47. De cierto os digo, el que cree en mí tiene vida eterna. 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

Hechos 3:19. Así que arrepentíos y convertíos, para que sean borrados vuestros pecados, para que vengan de la presencia del Señor tiempos de refrigerio. 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

Romanos 3:24. Siendo justificados gratuitamente por su gracia, mediante la redención que es en Cristo Jesús. 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

fácil de adorar al Señor cuando todas las cosas marchan muy bien, pero cuando llegan los procesos nos afligimos y nos olvidamos que el que va con nosotros es el gran Yo Soy. Hermana y hermano, abre su boca en medio

el Señor tu Dios está en medio de ti como guerrero victorioso. Se deleitará en ti con gozo, se renovará con su amor, se alegrará por ti con cantos. Sofonías 3:17. 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

Solo en ti hemos encontrado palabras de vida eterna, Señor. No tenemos a dónde ir. Estamos convencidos de que tu amor es infinito y que separado de ti

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1: Oiga esto. Yo encuentro un hombre en la Biblia, el profeta Elías. Oiga bien esto. El profeta Elías, desesperado. El enemigo se había levantado contra él. El enemigo lo quería matar.

Jesucristo. Vamos, apláudale, apláudale.

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porque yo sé muy bien los planes que tengo para ustedes, afirma el Señor. Planes de bienestar y no de calamidad, a fin de darles un futuro y una esperanza. Jeremías, capítulo 29, versículo 11. 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

0: Así nos lo ha mandado el Señor. Te he puesto por luz para las naciones, a fin de que lleves mi salvación hasta los confines de la tierra.
1: Hasta los confines de la tierra.
0: Hechos 13:47. 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
2: Te adoro, Señor. Te adoro porque siempre has estado conmigo, aun cuando ya te ignoraba.

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1: El primer canto vamos a cantar con ustedes en esta noche, hermanos. Mi vida está confiado en ti, Señor. ¡Gloria a Dios!

porque por gracia ustedes han sido salvados mediante la fe. Esto no procede de ustedes, sino que es el regalo de Dios, no por obras, para que nadie se jacte. Efesios capítulo 2, versículos 8 y 9. 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

aun si voy por valles tenebrosos, no temo peligro alguno porque tú estás a mi lado. Tu vara de pastor me reconforta. Salmo capítulo 23, versículo 4. 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

El Señor es mi pastor, nada me falta. En verdes pastos me hace descansar, junto a tranquilas aguas me conduce. Salmo capítulo 23, versículos 1 y 2. 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

inquieten por nada. Más bien, en toda ocasión, con oración y ruego, presenten sus peticiones a Dios y denle gracias. Y la paz de Dios, que sobrepasa todo entendimiento, cuidará sus corazones y sus pensamientos en Cristo Jesús. Filipenses, capítulo 4, versículos 6 y 7. 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

Así que no temas, porque yo estoy contigo. No te angusties, porque yo soy tu Dios. Te fortaleceré y te ayudaré. Te sostendré con mi diestra victoriosa. Isaías, capítulo 41, versículo 10. 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

Ahora bien, la fe es la garantía de lo que se espera, la certeza de lo que no se ve. Hebreos capítulo 11, versículo 1. 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

cada uno de ustedes muy buenos días. Ya estamos con ustedes entonces, ya en el espacio del programa radial Grandes Cosas ha hecho Jehová con nosotros. Este programa radial se difunde todos los días martes de 8 a 10 de la mañana. Gracias a nuestro Padre Celestial, que Dios nos da la vida, la salud, para estar de nuevamente con ustedes, amados hermanos. Recuerde que este programa radial es conducido primeramente por el Padre, Hijo, Espíritu Santo, y enseguida por su hermano y amigo en Cristo Jesús, Álvaro Mauricio Ramírez. Gracias, gracias a cada uno de ustedes que ya están sintonizando frecuencia de radio Revelación Estéreo y como la frecuencia de radio Inspiración Estéreo. Gracias a los que están visualizando la transmisión. Gracias, amados hermanos, gracias por visualizarnos en esta preciosa hora de la mañana. Bueno, viviendo, vamos a ver el día martes, la fecha 21 del mes de julio, amados hermanos, ya se va el mes de julio, entonces ya viene ya el mes de agosto, amados hermanos. Gracias a Dios, que Dios con su gran misericordia, aún podemos ver y contemplar la luz del día, la luz del sol, amados hermanos. Gracias a nuestro Padre Celestial, que Dios ha sido grande con nosotros, a pesar que nosotros no somos dignos. Cuántas veces ofendemos a Dios, cuántas veces, a veces en muchas formas ofendemos a Él, pero Dios cada día ha sido bueno con nosotros. Bendiciones a mi hermana Edilza Romero, que está en cabina 1 de radio. Yo lo insto, amada hermana, adelante en la obra del Señor. Bendiciones a la familia patrocinadores de este programa radial. Gracias, gracias a la familia patrocinadores que aún todavía están pagando el programa radial. Gracias a la familia allá en los Estados Unidos, la familia de mi hermana Dorian, la familia de mi hermano Eugenio. Gracias, gracias, porque aún ellos, a través con la ofrenda, este programa radial todavía estamos saliendo a través en el aire, a través de la transmisión también. Gracias, gracias, porque ellos son los patrocinadores también de la transmisión en vivo, amados hermanos. Recuerda, amados hermanos, este programa radial es enlazado por 60 minutos allá en la radio Inspiración Estéreo. Bendiciones a todos nuestros hermanos que están sintonizando la frecuencia de radio Inspiración Estéreo en muchos lugares, como la frecuencia de radio Revelación Estéreo en muchos lugares también. Bueno, si antes de proseguir entonces, voy a elevar palabra de oración para ya entonces proseguir con el programa radial. Si alguien desea unirse juntamente conmigo en oración, lo puede ser. Voy a orar un momento en esta mañana. Amado Dios, tú que habitas en tu trono de gloria, agradezco, Dios eterno, por cuando, Señor, me permita de nuevamente estarme en las cabinas 1-2 de radio. Gracias, Dios amado, por cuando, Señor, me has permitido la vida, la salud. Gracias, Señor, aunque a veces, Dios mío, el enemigo nunca está de acuerdo, Padre, el enemigo nunca se cansa. Siempre nos ha perseguido Dios en diferentes formas, pero gracias, Señor, que aún todavía estoy en vida. Y mientras que me tienes en vida, Señor, nunca te cansaré de servirte en las buenas y en las malas, Dios eterno. Padre bendito, en esta mañana yo clamo, yo oro, Dios, en primer lugar por mi familia, allá en el trabajo, en el campo, donde quiera que estén, Dios mío. Guárdalo, Dios, de todo mal, guárdalo, Dios amado, de todo peligro, guárdalo, Dios mío, de todo accidente, Padre.
Yo lo pongo en tus manos, Señor, toma el control sobre ellos. Dios mío, Dios amado, en esta mañana, especialmente Dios, a la familia patrocinadores de este programa radial que se encuentra, Dios mío, allá en la Unión Americana, Dios amado. Yo lo pongo en tus manos, Dios, la vida de mi hermano, mi hermana, su familia. Dios, cuídalo, Dios, de su salida, de sus entradas. Señor, en el nombre de Jesús, toma el control sobre ellos, Padre bendito, en esta preciosa hora de la mañana. Mira, Dios mío, a todos mis hermanos que están, Señor, sintonizando este programa radial en muchos lugares, Padre bendito. Yo clamo por la vida de tus hijos, de tus hijas, aquellos que nunca nos han dejado solo, Padre. Siempre han estado, Dios, apoyando a través con su llamada, a través con un mensaje de texto, a través con un comentario, Dios, que nos han dejado o que nos dejan, Dios mío. Señor, bendigo, Padre, a cada uno de ellos, Padre, a la distancia donde estén, Dios mío. Bendigo, Señor, a los que están visualizando, Dios mío, a través en transmisión en vivo, Padre, en muchos lugares, Dios amado, en esta mañana. Yo clamo, Señor, en el nombre de Jesús. Bendigo, Señor, la vida de mi hermano Norato González, allá en Atlanta, Georgia, Estados Unidos. Tu siervo, Dios, siempre está al pendiente de este programa radial, como lo hace, Dios mío, mi hermana Griselda López, Dios amado, en los Estados Unidos. También mi hermano Jacinto Romero, Padre, en el nombre de Jesús de Nazaret. Señor, yo clamo por ellos, Padre bendito. Muchos de nuestros hermanos, Dios amado, aquí en Guatemala, Padre, fuera de Guatemala, siempre han estado, Señor, pendiente de este programa radial. Aquellos que siempre, Señor, nos da palabra de ánimo para poder seguir adelante. Bendigo, Señor, tus hijos, tus hijas. Especialmente, Dios mío, oramos por aquellas vidas, Dios amado, que están enfermos, Dios. Quizás la enfermedad no es fácil, Dios amado. Quizás la enfermedad, Dios mío, momentos difíciles, Padre. Pero ten misericordia sobre la vida de tu hijo, de tu hija, Padre, que está sufriendo, Dios mío. Tú tienes, Dios mío, la última palabra sobre a cada uno de nosotros, Dios amado. Señor, en el nombre de Jesús, oramos por ellos, Padre, especialmente allá en los hospitales, Dios mío, aquellos que están internados, Dios, allá en un hospital. Señor, yo lo pongo en tus manos, Dios de la gloria. Clamo, Padre, clamo, Dios, por todo, por todo. Clamo, Señor, por las viudas. Clamo, Señor, por el huérfano, Padre amado, aquellos, Dios de la gloria, que no tienen, Señor, lo necesario para dar a su familia en este día, en esta mañana. Provea para ellos, Padre amado, así como tú nos has dado el necesario para nosotros. Así sea, Dios mío, tú vas a dar para todos tus hijos, Dios. No permita, Señor, que tus hijos mueren de hambre, Dios amado. Provea para ellos, Dios eterno. Dios mío, yo clamo, Padre. Clamo, Dios, por la radio. Señor, Revelación Estéreo. Clamo, Dios amado, por la radio Inspiración Estéreo. Señor, Dios amado, clamo, Dios, por las emisoras cristianas, Padre, ya que son medio, Dios, son medios importantes para transmitir tus palabras en muchos lugares, Dios amado. En esta mañana yo clamo, Señor, por todos mis hermanos que estarán visualizando, los que se van a comunicar con nosotros, los que están pendientes de este programa radial. Clamo, Dios mío, por todo, Dios amado, en esta mañana. Mira, Señor, el lapso de 120 minutos que estaremos, Dios mío, en el espacio del programa radial. Bendigo, Señor, tu palabra que vamos a escuchar en esta mañana. Señor, solamente te suplicamos, solamente te rogamos, Dios amado, que tú nos da la paciencia, que tú nos da las fuerzas
Padre, para seguir hacia adelante, Dios amado. Quizás todavía estamos en el camino, quizás todavía estamos en el desierto. Estando en el desierto, Dios amado, muchas cosas encontramos en el desierto, Dios mío. Pero Señor, confiadamente estamos en ti, que tú estás con nosotros en cualquier momento, Dios amado. Nunca has abandonado tus hijos, tus hijas, a pesar que ellos son malos, a pesar que ellos no son dignos, pero tú has tenido misericordia, has demostrado tu amor, tu gracia sobre nosotros. Gracias por el sol, gracias Señor por el aire, Señor, gracias Señor por todo, por la lluvia. Señor, gracias porque aún, Dios mío, tu paciencia ha estado sobre nosotros. Pero también, Señor, estamos viendo que el tiempo, Dios amado, se ha diferenciado. Señor, yo sé que, Padre amado, todo eso habla, Dios amado. Está escrito en tu palabra que todo, Señor, eso, Dios mío, indica que tu venida se aproxima, Dios. Que tu venida, Señor, se aproxima. Nadie sabe, pero lo cierto que tú vienes por una iglesia sin mancha, sin arruga, Dios amado. Señor, cuando tú vienes, Dios, Señor, ayúdanos, Padre amado, para estar preparado para el encuentro contigo en ese viaje que ya muy pronto vamos a tener contigo, Padre bendito. Oh, bendigo, Señor, a todo. La vida de mi hermana Edilza, que estará en cabina 1 de radio. Yo lo pongo en tus manos, Dios, a todo tu siervo, tu sierva que predican tu palabra a través de la radio. Yo lo pongo en tus manos, cada uno de ellos, para seguir hacia adelante, Dios eterno. Gracias, Padre amado. ¿Por cuándo, Señor, me permita de nuevamente estarme en este lugar, en cabina 2 de radio? Gracias, Padre, gracias, Hijo, gracias, Espíritu Santo. Amén y amén, Señor.

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Gospel Alabanza, Tugulu Sinaí, volumen 3. Dios con la hermana Edilza Romero, a Tito Cabina de Radio. Así que hermana Edilza, Juan Alabanza, tu agrupación Sinaí, volumen 3, dejo e primlu. Amén.

deseamos buen provecho para ustedes, amados hermanos. Yo sé que están disfrutando el delicioso desayuno. Bueno, gracias a nuestro Padre Celestial, que aún todavía Dios nos ama. Dios está demostrando su amor, su gracia sobre nosotros, amados hermanos. Bendiciones para todos nuestros hermanos que están sintonizando aquí en Guatemala. Especialmente enviamos saludo a mi hermano Heyman Godínez allá en el Platanillo, a mi hermana Orfelina Ambrosio allá en el Platanillo, si no estamos mal, o centro de la provincia chiquita. Gracias, bendiciones a nuestro hermano. Vamos a ver a nuestro hermano. Bendiciones a nuestro hermano. Vamos a ver a quién más. A mi hermano. Bendiciones a mi hermano Rigoberto Orozco allá en Los Cipreses, especialmente a mi hermano Diego López allá en Caserío. Bueno, vamos a ver Cantón La Esperanza del municipio de San Cristóbal Cucho. Bendiciones a mi hermano Diego López, ya que un varón es fiel oyente de este programa radial. Gracias, como lo hace mi hermana Estela Carreto allá en Caserío Centro. Gracias, hermana Estela, gracias. Bendiciones también a mi hermana Irma Gómez, gracias, porque ya que ellos son fieles oyentes del programa radial. Entonces, vamos a escuchar otro precioso canto antes de entrar al consejo de la palabra del Señor con nuestro hermano Tomás Gómez. Vamos a escuchar un canto, Mi Corazón Te Quiero Expresar, con nuestro hermano Tomás Gómez en esta mañana. Gracias a la fina sintonía. Bueno, en esta mañana, bendiciones a mi hermano Ervin Vicente. Dice, Dios le bendiga aquí visualizando en Atlanta. Me gusta su programa. Dice, gracias, hermano Ervin, gracias por visualizarnos allá en Atlanta, Estados Unidos. Bendiciones a mi hermano Ervin Vicente, gracias por su fina sintonía o visualizándonos en esta preciosa hora de la mañana. Gracias, bendiciones también a mi hermana Martina Méndez. Gracias, hermana, por visualizarnos en esta preciosa hora de la mañana. Vamos a escuchar ese precioso canto entonces en esta mañana, para bendecir su vida espiritualmente en esta mañana.

Bueno, ya que el tiempo no se detiene, 23 minutos para las 9 de la mañana. Bendiciones a cada uno de ustedes que están sintonizando allá en su trabajo, allá en el negocio, allá en la ciudad. Gracias, gracias por sintonizarnos en esta preciosa hora de la mañana. Tenemos mensaje de texto que dice: muy buenos días, hermana. Dice que Dios te bendiga aquí escuchando en dice Tomastón, Georgia. Dice un saludo al hermano Álvaro. Dice que sigue adelante. Que Dios bendiga atentamente, hermano Jacinto Romero. Bendiciones, dice. Gracias, hermano Jacinto. Gracias por escribir su mensaje en esta mañana. Bendiciones para nuestro hermano Jacinto Romero, especialmente a su amada familia. Bueno, bendiciones a la familia de mi hermano, donde quiera que esté sintonizando. Le deseamos, bueno, bendiciones para ellos también. Gracias a nuestro hermano Ervin Vicente, allá en los Estados Unidos. A nuestra hermana Martina Méndez, gracias por visualizarnos en esta preciosa hora de la mañana. Bueno, entonces ya vamos ya entrando lo que es el consejo de la palabra del Señor en esta hermosa hora de la mañana. Ya que el tiempo no se detiene. Si alguien más después del mensaje que se comunique o enviando un mensaje de texto, con mucho gusto vamos a dar a conocer. Pero en ese momento ya vamos a entrar un momento lo que es el consejo de la palabra del Señor. Abra su Biblia juntamente conmigo en el libro de Efesios capítulo 6, verso 7. Les dije en el libro de Efesios capítulo 6, verso 7. Puede ver juntamente conmigo la palabra del Señor en esta mañana. Dice, honrando al Padre, al Hijo, al Espíritu Santo de Dios, dice de la siguiente manera: sirviendo de buena voluntad como al Señor y no a los hombres. 8. Sabiendo que el bien que cada uno hiciere, ese recibirá del Señor, sea siervo o sea libre. Amén. Vamos a meditar un momento sobre la palabra del Señor en esta mañana, amados hermanos. En el libro de Efesios capítulo 6, verso 7, que dice: sirviendo de buena voluntad como al Señor y no a los hombres. Amada iglesia del Señor, la Biblia nos habla claramente, dice, sirviendo de buena voluntad. En otras palabras, de todo corazón. Y cuando usted le sirve al Señor de buena voluntad o de buen corazón, eso Dios agrada. Ahí donde Dios empieza a manifestar, ¿por qué? Porque usted lo hace de buena voluntad, amados hermanos. Cuando las cosas del Señor se hacen de buena voluntad, eso es lo que quiere el Señor con nosotros. Que nosotros no estamos obligadamente por un hombre, ni por el pastor, ni por la familia, no. Es porque Dios es digno, y si Él es digno, tampoco nosotros tenemos que servir un poco en la obra del Señor. Sirviendo de buena voluntad
como al Señor, no a los hombres. Cuando nosotros nos vamos al trabajo materialmente, vamos con el amo, con el patrón, como podemos decir, ¿verdad que nosotros vamos haciendo el trabajo con gana, de todo corazón? Supongamos especialmente si le van a pagar un salario de 100 quetzales al día. Usted va dándole al trabajo con gana. Ahora, ¿cuánto más en las cosas del Señor? El Señor dice: id y predicad el Evangelio a toda criatura. El que creyere y fuere bautizado, este será salvo. Mas al que no creyere será condenado. Pero lamentablemente, a veces no podemos, por problemas económicamente, o para llegar en otros lugares nos cuesta. Hay gasto, pero a través, por medio de la radio, o a través, por medio de internet, hermanos, hermanas, la palabra entra en su casa. La palabra entra en el mercado, en los hospitales, en muchos lugares. Ahora manda al Señor sirviendo de buena voluntad, como al Señor. Y este verso de la palabra del Señor me llama mucha la atención. ¿Cómo no vamos a servir de todo corazón al Señor si Dios nos da la vida? Si por Él nos movemos, si por Él no ha sido falta el alimento sobre nuestra mesa, el agua, ahora, ¿por qué no vamos a servir a Él? ¿Cómo vamos a negar si Él ha sido bueno? El Señor dice: no a los hombres estamos sirviendo. Como digo hace ratito, si el hombre va al trabajo materialmente, lo hace el trabajo con gana. Supongamos, tiene una tarea de 2 cuerdas o 4 varas de leña, pero lo hace de todo corazón, lo hace con sus fuerzas, aunque sudando bajo la leña para sacar una cuadrada de leña. No es fácil, pero lo hace con sus fuerzas. Ahora, cuanto más en las cosas del Señor. Tenemos que estar al día, amados hermanos. Tenemos que estar puntualmente. Pero lamentablemente no todo lo hace. Hoy en día mucha gente apenas van buscando al Señor. Apenas. A veces llega muy tarde y si el culto se larga un poco y viendo su hora. Si Dios, amados hermanos, es digno para dar honra y gloria, no importa el horario, si pasa 3, 4 horas, 5 horas. Sirviendo de buena voluntad como al Señor y no a los hombres. Ahí está, amados hermanos. A veces, cuando llega el tiempo de la política, a veces los hombres, que su partido, su favorito, quién es su candidato, la gente le aplauda a su candidato, le anima. Ahora, ¿cuándo más nosotros?
Oh, papá Dios, amados hermanos, nunca, nunca ha fallado y nunca va a fallar con nosotros. Cuando quiere temblar la tierra como el borracho lo hace, amados hermanos, cuando quiere hacer las cosas, lo hace, porque estamos en el palmo de su mano, estamos en el hueco de sus manos. Entonces, ¿cómo vamos a negar sirviendo al Señor? ¿Cómo? Que nuestras palabras hoy en día digamos al Señor: Señor, no permite que nosotros podamos fallar delante de ti. Señor, no permite que nosotros podamos caer en nuestros errores. No. Amada hermana, tú que tienes esposo en los Estados Unidos, cuídate. Que nunca puedes engañar a tu esposo. Hermano, tú que estás en los Estados Unidos, cuídate. Que nunca puedes engañar a tu esposa. Porque todo lo que el hombre, lo que la mujer, lo que el joven, lo que la señorita sembrare, de eso lo recibirá. Hay una recompensa. Y la recompensa, quiero decirte, de las dos cosas: la vida eterna o la condenación eterna. Las dos cosas tienen su recompensa, de lo bueno, de lo malo. Amados hermanos, cuando Dios se va a manifestar, si tú y yo estamos preparados. ¿Qué te dirá el Señor? ¿Por cuánto, dice el Señor en su palabra, por cuánto? De lo poco que fuiste fiel, sobre mucho te pondré. De lo poco que fuiste fiel, sobre mucho te pondré. Amados hermanos, de lo poco que hacemos, pero si se hace de buena voluntad, Dios lo va a recompensar a usted, a mí, a su familia. En el verso 8 dice: sabiendo que el bien que cada uno hiciere, ese recibirá del Señor, sea siervo o sea libre. Sabiendo que el bien que cada uno hiciere, ese recibirá del Señor, sea siervo o sea libre. Sabiendo que el bien que usted hace, y la recompensa lo va a recibir del Señor, oh amado siervo. La Biblia no dice recibirá la recompensa del presidente, no. No dice recibirá la recompensa del pastor, no. La recompensa viene de lo alto. Entonces quiero decirte, amada iglesia, sigamos adelante en las buenas y en las malas. El enemigo vino, dice la Biblia, para matar, para destruir, para estorbar en diferentes formas. Pero más el Señor promete en su palabra cuando dice: no te dejaré
ni te desampararé. Yo estaré con vosotros hasta el fin del mundo. El Señor nunca se ha olvidado de nosotros. Nosotros somos que olvidamos de Dios, pero Dios nunca se olvida de nosotros. Sabiendo que el bien que cada uno hiciere, ese recibirá del Señor, sea siervo o sea libre. La palabra dice siervo. Es la persona que habla la Biblia, es un siervo que trabaja la obra. Entonces, amada iglesia, amados hermanos, sigamos adelante. Gocémonos, digamos gracias, Señor, porque aún todavía nos regala otro día más. Y mientras Él nos regala un día más, nosotros esperando de su venida, hablando con el Señor y diciendo: Señor, ¿cuándo será tu venida? Señor, ¿cuándo tú vas a venir a levantar tu iglesia? Quiero, Señor, que yo también me voy contigo. Digamos, amada iglesia, que cuando el Señor viene, digamos: Señor, yo me voy contigo. No voy a aguantar los sufrimientos que ha de venir sobre este mundo. No voy a soportar el castigo que ha de venir en este mundo. Estas son las palabras que podemos decir al Señor. Y a la verdad, amados hermanos, yo, su servidor que les habla en esta mañana, yo soy incapaz para soportar ese momento que ha de venir. Cuando empieza la tierra a temblar, la gente empieza a gritar: Dios, Dios. Cuando ya está en ese momento difícil, ahí se recuerda de Dios, amados hermanos. Ahora, ¿por qué no se recuerda de Dios? A tiempo, no fuera de tiempo. Ahora, ¿por qué no se levanta a las 2 de la noche, 1 de la mañana, 2 de la mañana, hablando con el Señor? Señor, ¿cuándo será tu venida? Señor, necesito tu ayuda. Necesito, Señor, la guianza de tu Espíritu Santo. Pero el hombre se olvida de Dios. Pero cuando está ese momento difícil, ahí se recuerda del Señor. La Biblia dice, en Mateo dice, como los tiempos de Noé, así será la venida del Señor. Como en los tiempos de Noé, antes del diluvio, dice la Biblia, la gente estaban comiendo, bebiendo, casándose, dando en casamiento. Ellos pensaron que así iba a permanecer. Ellos pensaron que el juicio no llegaría sobre ellos. Cuando Noé le predicaba o le daba el mensaje que Dios le había dado, la gente se carcajeaba, la gente se reía. Este hombre es tonto, este hombre es loco, por su edad y hasta grande habla muchas cosas. De igual manera, hoy en día la gente cierra sus oídos. La gente dice: nadie, el hermano no lo creo, yo puedo más que él. En vez de orar por los siervos, por los ministros, ellos empiezan a burlar.
Ellos empiezan a criticar. Es que porque el diablo se le mete en sus oídos. El diablo se le mete en su mentalidad. Pero quiero decirte, amado hermano, si tú no tienes errores, si tú no tienes pecado, diga lo que diga. Adelante. Sirviendo de buena voluntad y no a los hombres, sabiendo que el bien que cada uno hiciere, ese recibirá del Señor. Ahí está. Amada iglesia del Señor, no viendo su hermano, no se fije de su prójimo. El ser humano ha fallado. Somos comelones de tortilla de frijol, pero papá Dios nunca va a fallar con nosotros. Papá Dios, amados hermanos, Él está constantemente sobre bueno y sobre malo. Primera Corintios 15:58 dice. Primera Corintios 15:58 dice: así que hermanos míos, amados, está firme y constante, creciendo en la obra del Señor, siempre sabiendo que vuestro trabajo en el Señor no es en vano. Ahí está. ¿Qué dice apóstol Pablo? Dice: así que hermanos míos, amados, estad firmes y constante, creciendo en la obra del Señor, siempre sabiendo que vuestro trabajo en el Señor no es en vano. No es en vano.

A veces el hombre dice que todo lo que él ha hecho no hay recompensa, pero quiero decirte, a veces solamente el hombre enviente esa palabra, pero Dios dice que la recompensa o el trabajo en el Señor no es en vano. No está perdido su tiempo, su dinero que ha invertido. Que usted es patrocinador de un programa radial, usted está pagando mensualmente. Pero recuerde, la Biblia dice que dar un vaso de agua pura a alguien de mis pequeños nunca perderá su recompensa. Nunca va a perder su recompensa, porque Dios sabe que usted ya lo dio, que usted lo hizo. Por eso dice, Pablo dice, así que hermanos míos, amados, estad firmes, constante, creciendo en la obra del Señor, siempre sabiendo que vuestro trabajo en el Señor no es en vano. Oh, amados hermanos, tú que estás en los Estados Unidos, trabaja en la obra. Usted está ganando dólares, pero también métese en las cosas del Señor.

como digo a los hermanos, nosotros aquí a veces no estamos, a veces no contamos con el recurso suficientemente, pero ahí estamos sirviendo la obra. Aunque un plato de legumbre, amados hermanos, aunque un plato de legumbre o un plato de hierba, ¿cómo puede decir? Pero estando con salud, estando bueno normalmente, o se siente como si fuera un pedazo de carne. Cuando usted va a comer, dígale al Señor, santifícalo. Que ese sagrado alimento que tú nos das es para el cuerpo mortalmente. No importa, como digo, tal vez mejor el legumbre, mejor la hierbita. ¿Por qué? Porque es más saludable para tu salud. Vas a pensar que comiendo buena carne, carne de cerdo, de pollo, de res, de... No, hombre, a veces hace mal. Aunque un plato de hierba, pero dígale gracias, Señor, porque voy a disfrutarlo. Sabiendo que vuestro trabajo en el Señor no es en vano. A los que predican a través de la radio, a través de las calles, en las ciudades, en el comercio. Hemos visto aquí las barrancas, vienen unos hermanos, no sé de dónde, pero vienen predicando el evangelio a través de las calles. Cuando ellos vienen y hablando, dice, amigo, Cristo les ama. Amigo, arrepiente de sus pecados. Cumpliendo la gran comisión que el Señor lo dejó. Y caminando, en una ocasión vi un hermano en la costa. Aquí por arriba de los encuentros Coatepeque, caminando el siervo bajo un sol fuertemente, predicando el evangelio, sudando. Él está trabajando en la obra de buena voluntad, no de mala voluntad, de buena voluntad.

0: Así que, hermanos míos, amados, estad firmes. Hay una recomendación que el siervo del Señor nos da. Así que, hermanos míos, amados, estad firmes. Y constante creciendo en la obra del Señor, siempre sabiendo que vuestro trabajo en el Señor no es en vano. Oh, amada iglesia del Señor, esperemos que estamos creciendo en la obra. Digamos, Señor, quiero que voy creciendo en tu obra. Quiero, Señor, que cada día voy creciendo más, tal vez no de estatura, a través de la fe, a través de la vida espiritualmente. Estás creciendo, hay diferencia, hay cambio. Eso es lo que manda el Señor. Pero lamentablemente, si nosotros, en vez de crecer espiritualmente, vamos para atrás como el cangrejo. ¿Cómo ha visto usted el cangrejo cuando empieza a caminar? A veces para atrás va. Especialmente cuando mira el hombre a la persona, entonces para atrás va. Hoy en día a veces así pasa en la vida del ser humano. Ahora, al ser una pregunta, ¿será que el Señor ha fallado? ¿Será que el Señor no te ha dado tus alimentos, el agua? ¿No ha sido falta lo necesario para usted, para tu familia? Ahora, ¿por qué se ha olvidado del Señor? Quizás usted tiene cuentas bancarias, tiene buena casa, tiene un buen carro. Ahora, ¿por qué ya no quiere servir a la obra? Hubieras dicho, Señor, gracias porque me has bendecido. Tengo buen carro, buena casa, tengo cuenta bancaria, tengo animales. Yo voy a predicar tu palabra, Señor, en la capital de Guatemala. Voy a predicar tu palabra, Señor, en México. Al revés, en vez de estar agradecido, la gente está demostrando la espalda al Señor. Pero tengamos cuidado, hermanos, hermanas, tengamos cuidado. Que nunca podemos hacer, que nunca podemos fijar a nuestro hermano, a nuestro prójimo. Porque para hacer las cosas del Señor tenemos que ser de buena voluntad, no de mala voluntad. Sabiendo que vuestro trabajo en el Señor, dice, no es en vano. No está perdido el tiempo. Todo el tiempo que usted va caminando en la iglesia, va al servicio, va a la oración, no está perdido. Tiene su recompensa, amada iglesia del Señor. Oh, bendiciones para ustedes, ánimo en la obra del Señor. Quisiéramos más de predicar la palabra, pero el tiempo no se detiene. El tiempo avanza rápidamente, amados hermanos. Avanza, pasa rápidamente. Bendiciones a mi hermana Dorian. Dice, adelante, hermano, vamos a seguir. Vamos a seguir patronizando el programa radial. Gracias, hermana Doria, gracias. De mí no viene la recompensa, pero de él viene la bendición es más. La Biblia dice, y yo abriré la ventana de los cielos y derramaré bendiciones hasta sobreabunde, dice, hasta sobreabunde. Todo lo que el hombre, lo que la mujer hiciere, de eso lo cosechará. Gracias, amados hermanos, gracias por su fina sintonía a la palabra del Señor. Gracias por su reverencia a la palabra. Quiero decirle, nosotros solamente como siervo, como administradores del Señor, la palabra es de Él. Los mandamientos Él dejó escrito, y también de eso tenemos que hablar, predicar. Aquí no hablamos de tontería. Aquí no venimos a dar a conocer que nosotros somos buenos, que con nosotros mejor, que no, solamente Dios es lo bueno. Cuando nosotros estamos aquí es dar la palabra, es motivar, es decir, ánimo, seguimos adelante, esperando el día y la hora cuando viene ya muy pronto. Así que ánimo, amados hermanos, los que están visualizando en muchos lugares, especialmente en los Estados Unidos, ánimo en la obra del Señor. Gracias a mi hermano Ervin Vicente, allá en los Estados Unidos, que está visualizando, a mi hermana Martina Méndez, a mi hermano Jacinto Romero. Gracias, gracias, hermano Jacinto, gracias, porque un varón siempre ha sido fiel oyente de este programa radial. Gracias, amados hermanos, por las palabras de ánimo. También eso nos insta seguir hacia adelante. Oraciones por nosotros y nosotros por ustedes. Yo sé que estamos viviendo los últimos días, y si estamos viviendo los últimos días, ese es el momento de amarrar un poco el pantalón, que dice mucho. Amarrarse un poco la cintura espiritualmente, para nunca vamos a ser avergonzados en el día de la ira del Señor, amados hermanos. Ánimo en la obra del Señor. Y si alguien más desea enviar un mensaje de texto, con mucho gusto vamos a dar a conocer. Está disponible el número de la radio, que es el si usted desea marcarlo, el número de la radio, que es el 31670443. Si usted desea enviar un mensaje de texto o su comentario, está disponible 31670443. O en nuestro número personalmente, que es el 4942-8471. Les saludo un hermano y amigo en Cristo Jesús, Álvaro Mauricio Ramírez. Mientras que vamos a escuchar otro precioso canto, el tren del Evangelio. Bueno, bendiciones a mi hermana Edilza, que está en cabina de radio. Bendiciones, yo lo insto, amada hermana, ánimo en la obra del Señor, ya que ella también siempre ha sido fiel oyente de este programa radial. Vamos a escuchar otro canto más para bendecir su vida espiritualmente. Mientras que si alguien más desea comunicarlo, lo puede hacer. Ya le dimos el número 49-42-64-71, está disponible. Bendiciones a mi hermana Jessica Mejía, allá en Aldea Rancho Cojón. Bendiciones a mi hermana María Morales, allá en la segunda calle El Rosario Chamberico. A mi hermana María Pérez, allá en la tercera calle El Rosario Champerico. Dice nuestra hermana María, oración por mi negocio. Dice, gracias, hermana María. Claro que sí, vamos a tomar en oración por su negocio, allá en la tercera calle El Rosario Champerico, Retauleu. Bendiciones a mi hermano Víctor. Si me están sintonizando, ánimo en la obra del Señor. Bendiciones a mi hermana Gloria, allá en San Francisco, a su amada familia. Siempre están visualizando el programa radial, dice. Entonces, gracias, gracias, gracias, amados hermanos, ya que estamos muy muy contento en cabinas de radio, motivando su vida espiritualmente, que sigamos adelante. A todos los programadores, a mi hermano pastor Ismael Rodrigo Romero, ya que también entra con el programa a las 10 en punto para las 12 del mediodía, con el programa radial La Voz del Espíritu Santo. Bendiciones a mi hermano pastor Marcelino Vázquez, ya que el día domingo allá estuvimos cantando los coros con el hermano siervo, cumpliendo sus 63 años de vida. Bendiciones, hermano pastor, ánimo en la obra. No importa lo que ha venido, lo que ha pasado, pero lo cierto es que sigamos adelante. Bendiciones a toda la familia en esta preciosa hora de la mañana. Claro que sí, vamos a escuchar ese precioso canto, El Tren del Evangelio, para bendecir su vida, y enseguida entonces ya vamos a entrar ya en oración. Bueno, si mi hermana Edilza tiene mensaje de texto, vamos a ceder el espacio a ella. Si tiene palabra a la audiencia, para saludar a todos nuestros hermanos, nuestras hermanas, entonces el espacio a ella en esta preciosa hora de la mañana.
1: Muy bien, muy buenos días para todos ustedes, pueblo de Dios, en esta maravillosa y bendecida hora de la mañana. Es una gran alegría, una bendición tan grande de parte de Dios en poder estar este día con ustedes ya en el espacio del programa radial. Grandes cosas ha hecho Jehová con nosotros. Nos bendiga nuestro hermano director Álvaro Ramírez, director de este programa en radio. También bendecimos a la patrocinadora de esta programación. Bueno, a la familia, quienes hacen el esfuerzo para poder llevar a cabo lo que es el patrocinio de este espacio de la programación. Que el Señor lo bendiga en esta bendecida mañana. Estamos acá altamente agradecida con Dios porque aún nos tiene con vida, con salud, y esa es la razón por la cual pues estamos agradecida con Dios por la vida y la salud que Él nos permite el poder estar acá con ustedes esta mañana de este día de hoy, martes. Que el Señor lo bendiga grandemente, muchas gracias por estar ahí escuchando la programación en diferentes

Bueno, saludos ahí para nuestros hermanos y hermanas que están ahí escuchando lo que es el espacio de esta programación. Bueno, allá en el trabajo, allá en el negocio, donde quiera que usted se encuentra, pues es una gran alegría, la bendición tan grande es poder saludar a quienes se encuentran escuchando el espacio. Bueno, saludamos a nuestra hermana Griselda López, que está visualizando el programa en esta mañana. Muchas gracias por su fiel sintonía al espacio de esta programación. Dice, Dios le bendiga, aquí visualizando desde Virginia, desde el trabajo, aquí visualizando una alabanza con tu producción, dice, lo más reciente. Saludo al siervo, oración por mi vida y muchas bendiciones. Bueno, saludamos a hermano Lucas Vicente, hasta allá en el estado de Virginia. Dice nuestro hermano Lucas que está saludando y a la vez animando a nuestro hermano Álvaro Ramírez, director de este programa radial. Solicita también una hermosa alabanza. Pide oración por su vida, así que explicamos a nuestro hermano Álvaro favor de orar por la vida de nuestro hermano Lucas Vicente. Bueno, tenemos también el saludo ahí para nuestra hermana Isabela Díaz Mendoza. Saludos, hermana Isabela, ella también está viendo esta transmisión, que Dios me la bendiga. Recibe saluditos en esta excelente hora de la mañana. Bueno, recuerde que estamos en el espacio del programa radial Grandes Cosas ha Hecho Jehová con Nosotros. Así que le decimos siempre, arriba esos ánimos. Si hay alguien más que desea dejar un saludito ahí en los comentarios, puede también compartir nuestra transmisión, lo puedes hacer ahí entre familias, hermanos, amigos, ya que es una gran alegría poder estar con ustedes este día de hoy martes, con la fecha 21 de julio del año 2026. Y la gracia, la misericordia del Padre siempre ha permanecido siempre en cada uno de todos nosotros. Acá tenemos este otro saludo y dice de esta manera: muy buenos días, hermana, que Dios le bendiga. Aquí estamos escuchando en Aldea Agua Blanca. De parte de, bueno, atentamente, Livni Morales, me complace con una alabanza joven de hoy con la hermana Glendy Romero y el tema Galardón. Bueno, saludamos a la hermana Livni Morales, la familia Morales allá en Aldea Agua Blanca. Bueno, dice ella que quiere escuchar el tema joven de hoy con la hermana Glendy Romero. También la alabanza Galardón, dice. Así que estos son los saludos que hemos pasado en esta preciosa mañana de este día martes, el programa Grandes Cosas ha Hecho Jehová con Nosotros. El tiempo continúa en cabinas número 2 de radio con nuestro hermano Álvaro Ramírez. Hermana Belinda Agustín nos deja su like. Gracias por visualizar. No sabemos en qué parte se encuentra visualizando esta programación, pero de que sí sabemos es que ahí nos están visualizando. Muchas gracias a quienes están reaccionando ahí la transmisión, que nos dejan ahí.

0: nos avanza rápidamente. Mientras que estos minutos, pues aún pues está por acá este espacio. Usted que sea oración por su vida, puede llamar al número de la radio, o si no, también puede usted dejar lo que es su saludo también en los comentarios. De esta manera vamos a ceder el tiempo, hermano Álvaro, para que él continúe con este programa en radio.
1: Gracias, hermana Edilza, gracias, bendiciones para ustedes en esta preciosa hora de la mañana. Bueno, claro que sí, vamos a escuchar las alabanzas que nos han solicitado. Bendiciones a cada uno de ustedes que están visualizando allá en los Estados Unidos. Claro que sí, vamos a complacer las alabanzas que han solicitado. Y enseguida entonces ya vamos ya entrando entonces ya en la oración por diferentes necesidades. Gracias, amados hermanos, gracias. Y claro que sí, vamos ya entonces escuchando las alabanzas en esta preciosa hora de la mañana.

tu palabra, Señor. Gracias porque tu palabra nos habla claramente, Dios mío. Señor, bendigo, Señor, a todos mis hermanos, mis hermanas que estuvieron sintonizando el programa radial, especialmente tu palabra, Dios mío. Bendigo, Señor, a aquellos que estuvieron, Señor, sintonizando el mensaje de tu palabra. Bendigo, Dios, tu hijo por la reverencia, tu hija por la reverencia a la palabra, Dios amado. Señor, en esta mañana, gracias por cuanto, Señor, aún, Señor, nos permite la oportunidad, aún, Señor, nos concede la vida, la salud, para poder, Señor, estar, Señor, en este lugar, llevando el mensaje de salvación para las almas necesitadas, Dios amado. Bendigo, Señor, la familia, patrocinadores de este programa radial. Señor, protéjalo, Dios mío, guárdalo donde estén. Señor, en el nombre de Jesús, yo clamo, Dios mío, por la radio. Mira, Señor, la radio Revelación Estéreo. Yo lo pongo en tus manos, completamente el equipo de radio. Bendigo, Dios mío, la vida de mi hermana Edilsa como tu sierva, que siempre, Dios, ha estado trabajando en tu obra, Dios mío. Bendigo mi hermana, bendigo la familia Romero, Dios mío, Bail. Yo lo pongo en tus manos esta mañana. Señor, oramos, Dios mío, por tus hijos que se comunicaron, especialmente por la vida de mi hermano Erwin Vicente allá en los Estados Unidos, Dios amado. Yo clamo, Señor, por la vida de tu siervo en aquel país de los Estados Unidos. Yo clamo, Señor, por su familia. Oramos, Dios mío, por la vida de Belinda Agustín, Dios mío. Pasa tu mano sobre ella. Oramos, Señor, por la vida, por la familia Morales, Dios amado. Yo clamo, Señor, por ellos. Oramos, Señor, en el nombre de Jesús, por la vida de mi hermano Jacinto Romero, allá en aquel país de los Estados Unidos, su familia. Dios mío, yo lo pongo en tus manos. Bendigo la vida de tu siervo, Dios amado. Por la vida, Señor, de mi hermano Lucas Vicente, Dios amado. Señor, yo lo pongo en tus manos, su familia. Padre bendito, por la vida de mi hermano Gabriel Arbace, allá en Norte Argentina, tu siervo siempre se ha comunicado con nosotros en el espacio de este programa radial. Mira la vida de tu siervo a la distancia, su familia. La vida, Señor, de mi hermano Rigoberto Orozco, su familia. La vida de mi hermano Heyman Godínez, padre, su familia, yo lo pongo en tus manos. La vida, Señor, de mi hermano Dios. Yo clamo, Señor, por la vida de mi hermano Diego López, allá, Señor, en parte del municipio de San Cristóbal Cucho. Yo clamo, Señor, en el nombre de Jesús, por la vida de mi hermano Rubén Heraldo Cipriano. Sigue restaurando esa vida. Tú tienes la última palabra, Dios. A veces el médico no ha podido hacer nada. A veces, Señor, el médico dice que solamente vas a esperar la muerte, pero tú tienes la última palabra sobre la vida, mi hermano. Señor, en el nombre de Jesús, yo clamo, Señor, en el nombre de Jesús, por el negocio de mi hermana María Pérez, allá en la tercera calle, el Rosario Champerico. La vida, mi hermano Víctor Ramírez, su familia, yo lo pongo en tus manos. Allá, Señor, en aquel lugar de la tercera calle, el Rosario Champerico. Bendigo mi hermana
su negocio, Padre. Señor, bendiza, Señor, ese negocio cada día. Prospéralo, Dios amado, cada día. Oramos, Señor, por tus hijos, tus hijas que están enfermos. Sobre la vida, mi hermano Matías Agustín, baja tu mano sobre él. Sobre la vida, Señor, aquellos que están enfermos, aquellos que están sufriendo, aquellos, Señor, quizás ha sufrido tanto, quizás ha llorado, quizás ha sentido que ya no hay solución. Quizás, Dios mío, ha sentido una desesperación, pero ten misericordia sobre aquellas vidas. Sobre la vida, mi hermano Mauro Vázquez, allá en el hospital, allá en San Juan de Dios, en la ciudad de Quetzaltenango. Mira, Señor, la vida de su familia. Yo lo pongo en tus manos. Señor, oramos, Padre amado, en el nombre de Jesús. Por la vida, mi hermana, pida oración por su matrimonio. Quizás la vida de su esposo se ha olvidado de su familia. Se ha olvidado de su esposa. Pero tú lo vas a tocar el corazón de este hombre que un día, Dios amado, se va a recordar de su familia. Un día, Señor, se va a recordar de su esposa. Oramos, Dios amado, por la vida de mi hermana. Pida oración por la vida de su hijo, que está enfermo, Señor, que está allá en el estado de Chiapas, México. Padre bendito, mira la vida de tu hijo. Donde quiera que anda, Dios amado, quizás el enemigo se ha levantado a estorbar ese matrimonio. Quizás el enemigo se ha levantado a poner una enfermedad sobre la vida de tu hijo. Pero ten misericordia sobre la vida de tu hijo. En donde quiera que esté, allá en el estado de Chiapas, México, Dios amado. Oramos, Padre bendito, por la vida de mi hermana Telma Hidalgo, su familia, por mi hermana Cindy. Oramos, Padre amado, por la vida de su esposo allá en los Estados Unidos. Padre bendito, oramos, Dios amado, por la vida de tu siervo, mi hermano Pastor Lázaro, por mi hermana Alejandra Agustín. Oramos, Señor, por la iglesia Fuente de Vida. Mira, Señor, yo lo pongo en tus manos. Bendigo, Señor. Oramos, Padre, por aquella persona que está en el vicio. Aquella persona que está en el vicio de aguardiente, vicio de droga, de muchos vicios, Padre. Aquellos que, Señor, que están, Señor, en una silla de rueda. Aquellos, Señor, inválido, Padre bendito, provea para ellos, Padre amado. Señor, cuídalo, protéjalo, Dios mío. Señor, gracias por cuando, Dios amado, hasta aquí nos has ayudado a estar un momento más para poder predicar tu palabra, Señor, en esta hermosa hora de la mañana. Si tú me permites, Dios mío, dentro de 8 días, si tú me das vida, yo te prometo servirte. Y si no, tú sabrás por nosotros, Dios amado. Oh, bendigo mi hermana Edilza, que estuvo en cabina 1 de radio. Yo lo pongo en tus manos, Dios. Gracias por el espacio, gracias por el tiempo que tú nos permites para poder servir un momento en tu obra, Dios amado. Oh, Dios bendito. Yo clamo por todos mis hermanos allá en Aldea Rancho Bojón. Yo clamo, Señor, por la vida de mi hermana Leti Ruiz, Padre. Señor, yo clamo, Dios mío, por la vida de mi hermana Leslie Mazariego. Por la vida de mi hermana, Señor, Eluvia Mejía, Padre. Por la vida de mi hermano Misael González. Por la vida de mi hermana, Señor, Juana González, Padre. Señor, yo clamo, Padre, por mi hermana Marlene González, allá en el Rincón, Aldea Las Majadas, Dios amado. Por la vida de mi hermana Neidy Ramírez, allá en Cantón San José, Las Majadas. Yo clamo, Señor, por la vida de mi hermano Isaac Bravo, allá, Señor, en Barranca Grande,
por la vía de tu siervo, mi hermano pastor Adán Gómez, allá, Señor, en Aldea Chin, por la vía de su familia, la vía de su esposa. Mira su siembra, su cosecha, Padre. Yo bendigo la vía de tu siervo en aquel lugar de Aldea Chin, Dios amado. Oh, gracias por la oportunidad que tú nos das. Bendigo, Señor, mis hermanos de este lugar, a cada congregación. Mira, Señor, a cada siervo yo lo pongo en tus manos, Dios mío. Aquellos que te buscan a través en ayuno, en oración, Dios mío, fortalézalo. Llene ese corazón, Señor, con el poder de tu Espíritu Santo. Aquellos que tienen clamor, aquellos que tienen peticiones, quizás está enfermo, pero Señor, tu palabra dice, este género no sale sino con oración y ayuno. Oh Padre bendito, gracias por la oportunidad, por la vida de tu siervo, mi hermano Álvaro Vázquez. Gracias por los años de vida que tú lo has dado, Padre. Señor, Dios mío, que nos ha invitado Dios para compartir un momento. Mira a tu siervo, mira a su familia, especialmente los que están lejos. Yo lo pongo en tus manos, Dios, por la vida de mi hermana Carla Arriaga, por la vida de Adán, allá, Señor, en el municipio de San Juan Ostuncalco. Señor, por ese negocio, Padre, pasa tu mano sobre la vida de Adán, Padre, en el nombre de Jesús. Dios mío, Dios amado, Dios poderoso, gracias, Padre, por la oportunidad que tú me das cada día para poder seguir adelante. Gracias, Señor, en esta mañana. Oh, mi alma te alaba, mi alma te glorifico, soberano Dios. Por la vida de mi hermana Martina Méndez, allá en los Estados Unidos. Mira, Señor, por la vida de mi hermana Milza Romero, allá en los Estados Unidos. Yo lo pongo en tus manos, en el nombre de Jesús. Amén. Muy bien, amados hermanos, bueno, ya que el tiempo se nos fue. Gracias por su fina sintonía a este programa radial. Y gracias a cada uno de ustedes que estuvieron visualizando esa transmisión en vivo. Gracias, amados hermanos. Entonces nosotros ya nos vamos a retirar de este programa radial. Dejamos la cordial invitación dentro de 8 días, si el Señor así lo permite. Una vez más estaremos con ustedes. Entonces no lo digo adiós, sino hasta pronto. Con permiso, amén y amén.

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0: Son las 10 de la mañana, un minuto. Son las 10 de la mañana, un minuto.
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que Dios los bendiga, la fiel audiencia que nos están escuchando en diferentes lugares, bendiciones, ya que agradeciendo primeramente a Dios por la oportunidad que Él nos concede, la vida y la salud para poder estar con ustedes, amados hermanos. Así que bendiciones a cada uno de ustedes, que Dios los bendiga, la fiel audiencia que están escuchando allá en la zona costera, como también allá por la zona de Tierra Fría. Que Dios los bendiga a nuestros hermanos y amigos que nos están escuchando en diferentes lugares. Saludo también a los hermanos que están escuchando allá en los Estados Unidos. Bendiciones, que Dios los bendiga, ya que gracias a Dios que el Señor ha levantado medios como para llegar la noticia, la buena noticia, el mensaje de Dios para el pueblo y para el mundo entero, para que se arrepienten, porque el propósito de Dios con sus hijos es que ninguno perezca, que todos procedan al arrepentimiento. Esa es la promesa del Padre. Pero si aquellos hijos, aquellas hijas no obedecen, pues ya ellos serán. Pero Dios cumple con su gran promesa que ha prometido, que este evangelio será predicado en todo el mundo, entonces vendrá el fin, dice su palabra. Así que bendiciones a todos, que Dios nos los bendiga. Gracias, gracias por estar con nosotros en esta hermosa mañana. Ya que gracias a Papá Dios que nos concede la vida y la salud para estar con ustedes. Bendiciones, amados hermanos. Que Dios nos los bendiga a nuestros hermanos y amigos que nos están escuchando en diferentes lugares. Saludos cordiales a mi hermana Paula York, que nos está sintonizando allá en Denver, Colorado. Bendiciones, mi hermana Paula, que Dios te bendiga y que Dios te guarde en aquel lugar. Que Dios nos bendiga. Y saludos también a mis hermanos que nos están escuchando allá en Nueva Victoria, Santo Domingo, Suchitepeque. Dios bendiga a la hermana en horas de la mañana. Me estaba extendiendo una invitación para estar este fin de mes, 28 y 29 de agosto. Pero lamentablemente que esa fecha, pues, tenemos agendado 3 días de ayuno, por ese motivo que no pude estar con los hermanos allá en la zona costera.

Así que bendiciones, amados hermanos, que Dios les bendiga a la fiel audiencia que nos están escuchando en esta hermosa mañana. Vamos a orar, vamos a pedir la guianza a nuestro Padre Celestial, ya que Él es fiel, es el poderoso. Eres el único, fuera de Él no hay otro. Vamos a orar en esta hora. Padre nuestro, que estás en los cielos y en todo lugar, Señor amado, oh Dios todopoderoso, Dios grande, Dios de misericordia, aquí estoy delante de ti, Señor, aquí estoy delante de ti, Padre. He venido, Señor, con todo mi corazón, Señor del cielo, oh Dios amado, gracias, porque tú has permitido, Señor, has permitido, Padre, para llegar a estas cabinas de radio. Bendigo, Señor, bendigo a cada uno de mis hermanos, de mis hermanas, a los que nos están sintonizando, visualizando, Señor amado. Los bendecimos en tu nombre, Señor. Los bendecimos en tu nombre, Padre, a cada uno de ellos, de ellas, Señor. Solamente, Padre, te suplico, Dios mío, te suplico, Señor, por aquellas vidas que están pasando momentos difíciles, momentos de dolor, momentos de angustia, Padre. Señor, tengas misericordia, Padre. Tengas misericordia, Señor. Extiende tu mano de poder, tu mano de misericordia sobre estas vidas, Señor amado, oh Dios eterno. Tú eres el Dios grande y poderoso, Dios de los cielos. En el nombre de Jesucristo de Nazaret, Espíritu Santo de Dios, te suplico, Padre, por la vida, Dios mío, de mis hermanos, Padre, allá en los hospitales, Señor, donde, Dios mío, ahí están, Señor del cielo. Cuántas vidas, Padre, están postrados en ese lecho de dolor, Padre. Por favor, Señor, tengas misericordia, papá. Tengas misericordia, Dios mío, sobre aquellas vidas, Señor, sobre aquellas vidas, Padre. Oh, soberano Dios, pongo en tus manos, Padre. Pongo en tus manos, Señor amado, pongo en tus manos, papá. Señor del cielo, te suplico, Dios mío, por aquellos ancianos, ancianas, Dios mío, que están pasando procesos, pasando momentos de enfermedad, Padre, pasando momentos, Dios mío. A veces, Señor, ya no hay el alimento, Señor, material, papá, oh Dios amado. Los hijos se han alejado, las hijas se han alejado, se han quedado esa anciana, ese anciano, Señor, han quedado esa pareja desamparado por la familia. No hay quien por ellos, Señor, en este mundo. Pero Dios amado, Dios mío, Señor, oh Dios eterno, yo sé, Padre, que para ti no hay nada imposible. Toque corazones, Señor, toque corazones, Padre. Toque corazones, Señor, oh Dios amado, Dios mío. Jehová Dios, Jesucristo de Nazaret, Padre, oh Dios amado, eres grande, Jehová. Eres grande, Dios mío, eres grande, Señor. Te suplico, Padre, por los huérfanos, por las huérfanas. Aquellos niños y niñas que han sido desamparados, Padre. La mujer que les trajo en este mundo, Señor amado, les importó, Padre, les importó, Dios mío, abandonar a sus hijos. Señor, tengas misericordia. Tengas misericordia, Padre. Señor amado, aquellos animales, Padre, cuando tengas su cría, jamás, Dios mío, abandonan sus crías. Ahí están ellas, Señor, siempre, Padre. La hembra y el macho, siempre cuidando las crías. Y a veces el ser humano, Señor, se olvida. El ser humano se tormenta por los malos consejos de Satanás.
Señor, te suplico para que oh niños y niñas, Señor, hay otro día más cuando se oscurece, no hay un alojamiento, Padre, no hay donde descansar, Padre. Oh Dios amado, Dios mío, Señor del cielo, te suplico, Señor, por aquellas vidas que están tras la reja, Señor. ¿Cuántos hombres y mujeres están tras las rejas por una falsedad, por falsos testigos, Señor, que se prestan, Padre, la lengua, Dios mío, para difamar a muchas vidas, Padre? Señor amado, para eso vino Satanás, a poner la destrucción, Padre. Pero en tu nombre, Señor, te suplico, Padre, por aquellas vidas que están por una falsedad tras la reja, Padre, haga justicia. Tú eres el juez justo, tú eres el que justifica las cosas. En el nombre poderoso de Jesús, en el nombre del Dios Altísimo, en esta maravillosa hora, Padre. Gracias, Jehová. Gracias, Dios mío. Gracias, oh Dios eterno. Te suplico, Padre, oh Dios amado, Dios mío, a los oyentes, a los que nos van a sintonizar en diferentes lugares, Dios mío, en diferentes países, Padre, los bendecimos en tu nombre, Señor, los bendecimos en tu nombre, Padre. Oh soberano Dios y poderoso Dios de los cielos, gracias, Señor, gracias, Papá. Te suplico, Padre, por la vida de mi hermana Cristina García, Señor. Encomiendo la vida a mi hermana Cristina García en tus manos. A mi hermana Cristina Díaz, Señor, pongo tus manos, Padre, pongo tus manos, Señor. Te suplico, Padre, por la vida, Señor. La vida, Padre, mi hermano Albino Agustín, Señor, encomiendo tus manos, Padre. La vida, mi hermano Margarito Carreto, Padre, tenga misericordia, Señor. Tengas misericordia, Padre. Tengas misericordia, Señor. Te suplico, Señor, te suplico, Padre, te suplico, Dios mío, por la vida, Señor, de mi hermano Marcelo Romero. Pongo tus manos, Padre, la vida de mi suegra María Carmen Agustín, Señor. Te suplico, Dios mío, por esa vida. Encomiendo tus manos, Señor, la vida, Padre, de mi hermano José López, allá en Castillo en la Cumbre, Señor. Padre, te suplico por la vida de mi hermano José López. Encomiendo tus manos, Jehová Dios. Encomiendo tus manos, Padre, la vida de mi hermano, Papá. Oh, Señor amado, Dios mío, Señor, te suplico, Padre, por la vida de aquellos hombres y mujeres que están hundidos en los vicios de alcohol, Padre. Señor, así como me rescataste, así quiero que tú rescates aquellas vidas que el diablo los tiene oprimidos, Satanás los tiene encadenados. En tu nombre, Señor, rompemos esas cadenas. En tu nombre, Padre, derrotamos, Padre bendito. Oh Espíritu Santo de Dios, te suplico, Señor, por mis hermanos misioneros, Señor, que se esfuerzan para llevar el mensaje de Dios, para llevar el mensaje de Dios en otros países, Padre. Señor amado, Dios mío, pongo tus manos, Señor, pongo tus manos, Padre. Gracias, Señor amado, gracias, oh Dios mío, gracias, oh Dios eterno. En el nombre de Jehová, Dios de los cielos. Amén y amén.

Bueno, así que amados hermanos y hermanas, que Dios me los bendiga, la fiel audiencia que le están escuchando en diferentes lugares, gracias, gracias por su sintonía en esta maravillosa hora. Bueno, saludos cordiales a nuestros hermanos que nos están escuchando en esta hermosa mañana. Saludos a mi hermano Isaías López, que nos está sintonizando allá en Caserío La Cumbre, Cajolá. Aquí le estamos visualizando, hermano. Dice, saludos a mi hermano José López. Bendiciones, mi hermano José, que Dios te bendiga. Pues aquí estamos orando por su vida, hermanito. El propósito en tu corazón, que Dios haga la obra en tu vida, es el deseo nuestro corazón, hermano José, que Dios te bendiga. Bueno, de San Cristóbal Cucho se ha reportado mi hermano Diego López. Bendiciones, mi hermano Diego, que Dios te bendiga, hermanito. Saludos para usted, dice, saludos a su esposa, a su familia, saludos a la audiencia dentro y fuera de nuestro país de Guatemala, dice. Y la familia López Aguilar allá en San Cristóbal Cucho, especialmente a su hijo Rudy López, allá en taller Josué, dice, allá está trabajando el muchacho. Pues le deseamos muchos éxitos, que Dios le dé entendimiento, sabiduría, porque es el propósito, amados hermanos. La juventud hoy en día, aquellos jóvenes que se meten a trabajar, a estudiar, pues es una bendición, pero de veramente ellos quieren prosperar. Hay jóvenes hoy en día, a veces los papás están en los Estados Unidos, el padre le dice, le voy a dar buen colegiatura a mi hijo. ¿Y qué hacen los hijos? Desviando en otro camino. Pero eso será lamentable en aquel día. Bendiciones, jóvenes, que Dios les bendiga. Saludos a nuestros hermanos que nos están escuchando allá en la zona costera, allá por Tecumán, San Marcos, allá por Ciudad Hidalgo, allá en Ignacio López Rayón, Chiapas, México, que Dios me los bendiga. Dios bendiga a los hermanos de Pajapita, de Catarina, Nuevo Progreso, los hermanos de Coatepeque, de Génova, de Flores, de allá por Champerico, Caballo Blanco, a los hermanos de Retauleu, los hermanos de San Andrés, Villaseca, Santa Cruz, Muluá, a los hermanos de Cuyotenango, el municipio de San José La Máquina, allá por Tahuesco, Xochitepeque, allá nos están escuchando. Bendiciones, que Dios les bendiga en esta hermosa mañana. Vamos a escuchar un precioso tema, después pues estaré complaciendo los temas que han sugerido los hermanos. Vamos a escuchar este precioso tema con nuestro hermano cantante Rudy López, este precioso tema. Dice así.

Bueno, sigamos, amados hermanos, que Dios les bendiga, la fiel audiencia que les están escuchando en esta hermosa mañana. Bueno, Dios bendiga a mi hermana Iris Velázquez, que nos está sintonizando allá en Caserío, en la parada Pajapita San Marcos. Aquí le estamos escuchando, hermano. Le animo a que siga adelante con su bendecido programa, dice, por de complacer con el tema Sigue Adelante, Sigue, dice, para animarte. Gracias, gracias, hermana Iris, que Dios nos los bendiga allá en Caserío, la parada Pajapita San Marcos. Ahí es donde hay un tremendo calor en estas horas, pues se necesita un refresco bien fría. Bendiciones, mi hermana Iris, que Dios le bendiga. De Aldea La Victoria he recibido la comunicación de mi hermano Rosalío Romero. Bendiciones, mi hermano Rosalío. Qué bendición, varón. Me gozo al escucharle. Después de que un día el enemigo la había destrozado a este muchacho, pero bendito sea mi padre, Dios hizo la obra en su vida y ahora, como dice el apóstol Pablo, me gozo verlos a ustedes, decía, que cuando todos están bien, porque entonces no es en vano mi trabajo, dice él, dice el siervo de Dios, ¿verdad? Entonces, esto es, mi hermano Rosalío, ánimo, te animo a seguir adelante en los caminos de Dios.

Bueno, chicas, padres, hermanos, bendiciones entonces a mi hermano Rosalío Romero, que nos está sintonizando allá en Aldea La Victoria. Pues como digo, amados hermanos, jóvenes, ustedes que me están escuchando, quizá ustedes están sufriendo. Los papás, la mamá, la familia les da consejos y a través de un consejo ustedes lo toman por mal consejo. Pero una cosa les quiero decir, el bien es para ustedes. El bien es para ustedes. He orado por muchos jóvenes, les he dado consejo. Muchos están hundidos en los vicios. A veces me dicen, es que ya no puedo, ya estoy aquí. No, yo estaba más peor que ustedes. Estaba yo más arruinado. Pero Dios extendió su mano, me levantó. Si Dios me libertó, también ustedes serán libertados en las garras del enemigo, le digo, ¿verdad? Así es. Pues muchas, muchas vidas, muchos me conocen, muchos jóvenes, muchos hermanos me conocen, pues hundidos los vicios, han venido a la casa de oración, hemos orado y el poder de Dios les ha restaurado sus vidas, solo el poder de Dios. Así que me gozo ver algunos que a veces me hablan, a veces ya no me hablan, pero cuando yo los miro que están bien, pues yo me gozo porque a la verdad así pasa. Dios bendiga a mi hermano Rosalío. Buena oportunidad, pues estaba en San Mateo, Quetzaltenango, pues ya como que ya no lo identifiqué que era

hermano, hombre, es que Dios cambia, hermano. Dios cambia, la verdad, Dios cambia. Así que usted joven que está hundido en los vicios de la droga, sálgate de ahí, busque una casa de oración, acepta a Cristo. Él es el que cambia, Él es el que transforma, que para Él no hay nada imposible. Todas esas artimañas de Satanás, esos engaños que el diablo pone en la vida, en la juventud. Jóvenes, acérquense. Si hay un cristiano por ahí, pues acércase con él y diga que qué voy a hacer, pues él te dirá qué es lo que vas a hacer. Y si quieres llamarme, llámame, yo le doy consejo. Muchas señoritas le he dado consejo, dice pastor, que esto, pues tengo un novio, que esto. Bueno, busque a Dios, pídale a Dios. La guianza del Señor es lo que vale la pena. Así que siempre consejo sano, porque por eso nos llamó el Señor, para orientar a la juventud. Bendiciones, que Dios los bendiga. Por acá tengo este reporte. Dios bendiga a mi hermana Griselda Carreto, que nos está sintonizando allá en San Mateo, California. Un saludo para usted, hermano pastor. Saludo a la hermana pastora, a la hermana Glendia, a la hermana Edilza, la familia pastoral, dice. Gracias, hermana Griselda. Gracias, gracias. Que Dios te bendiga en esta hermosa mañana. Igualmente...

Bueno, así que amados hermanos, bendiciones. Entonces, estábamos con el saludo de mi hermana Griselda Carreto allá en San Mateo, California, saludando a su familia allá en centro de Aldea Las Barrancas. Bueno, saludos a la familia Carreto Bail, allá nos están escuchando. Y también felicitando a su apreciable niño, Braulio Eduardo Díaz, ya que mañana estará de cumpleaños. ¡Qué bendición! Que Dios le colme de muchas bendiciones, que Dios lo guarde, que Dios lo cuide, porque ese es el propósito, hermana Griselda. ¡Qué bendición! Hay que enseñar al niño, hay que enseñar al pequeñito cómo para obedecer a Dios.

Bueno, así que bendiciones entonces, bendiciones a mi hermana Griselda Carreto, ya que su pequeñito cumple 2 años de vida. Qué bendición. Esa es la edad donde se puede enseñar a un pequeñito cómo es respetar a los adultos, respetar a papá, a mamá, respetar a llegar a la casa oración. Pues todo esto se inicia desde temprana edad. He visto jóvenes que ya son grandes, ya tienen edad, ni respetan. ¿Sabe por qué? Porque sus padres, su madre, no le enseñó a respetar. Entonces, así crecen, pero eso se ve un poco feo, ¿verdad? Ver a un joven que está bien preparado y no respeta. Ese no se ve bien. Es estudiante, pero no respeta. Pero hay jóvenes que se ven humildes, que respetan, vale la pena. Pero eso va a depender de los padres y de las madres. Ánimo, hermana Griselda, usted fue enseñado desde su niñez, fuiste enseñado en la casa oración. Yo le di consejo a ustedes, cómo es vivir la vida del joven, cómo es para tener un niño, cómo tener una niña, cómo es para criar el hijo, la hija, cómo es para enseñar. Ustedes ya lo saben, si ustedes se descuidan, ya es problema de ustedes. Ustedes han sido enseñados. Bendiciones, que Dios me bendiga. Dios bendiga a mi hermana Elsa Romero, que nos están sintonizando allá en Comunidad Magnolia, Miramar, Chubacolomba, Costa Cuca. Gracias, hermana Elsa. Gracias, hermanita, por las palabras de ánimo. Que Dios los bendiga. Ya que la verdad, pues, a veces nosotros, cuando menos pensado, empezamos a dar consejos a la juventud, empezamos a dar consejos a los hermanos, damos consejos a los amigos, aunque se enojan, pero bueno, son consejos, ¿verdad? Así que fuera uno se burla de ellos, ya es otra cosa, pero consejos a través de la palabra del Señor es una bendición. Dios bendiga a mi hermana Rosalinda Castro, que nos está sintonizando allá en el caserío Platanillo, allá nos está sintonizando. Pues aquí le estoy escuchando, hermano, le animo a que siga adelante. Saludo, dice, a su hija Telma Godínez, a su nietecito Walter Orozco, y un saludo para usted y un saludo para su familia. Dice, gracias, gracias, hermana Rosalinda, y saludando a su nietecito Heyman Godínez. Bendiciones, Heyman, que Dios te bendiga. Saludando también a su nuera Magalé Miranda, allá en Nueva York. Siempre la suegra se recuerda de la nuera. Qué bendición. Para mí, tal vez es Ruth, ¿verdad? Qué bendición. Bueno, también saludando a sus nueras allá en casita, dice, y favor de complacer con un tema, un nuevo corazón. Así que bendiciones a todos, gracias por la sintonía. Pero sin antes, vamos a escuchar este tema. Hay día, como aquel día, dice. Bueno, así que vamos a escuchar este tema que nos fue sugerido por mi hermano Diego López. ¿Aló? ¿Dios, hermana?

0: Hermanos, hemos escuchado este precioso tema que fue sugerido por mi hermano Diego López allá en Cantón La Esperanza, San Cristóbal Cucho. Allá nos están escuchando, allá en el trabajo, que Dios me lo bendiga. Bueno, del caserío Tojuávil se ha recibido la comunicación de mi hermana Sara Lucas, que allá nos están escuchando, mi hermana Sara, esperando para el día de mañana, dice. Gracias, hermana Sara, que Dios me lo bendiga. Mañana, pues primeramente Dios, estaré con los hermanos allá en el caserío Tojuávil en horas de la noche. En horas de la mañana, pues estaremos allá por la zona de Retauleu. Ahí vamos a estar mañana allá por Retauleu. Ahí vamos a estar por Nuevo San Carlos, Retauleu. Ahí vamos a estar mañana en horas de la mañana. Pues en horas de la noche estaremos allá en el caserío Tojuávil. Bueno, el día sábado estuvimos en la iglesia Fuente de Vida. Dios bendiga a mi hermana Fidelia Agustín, dando gracias a Dios por la sanidad, qué bendición. Allá estuvimos. El día domingo estuvimos allá en Aldea Las Granadías. Saludos a mi hermano Pastor Marcelino Vázquez, ya que él cumplió sus 63 años de vida y 40 años de aceptar a Cristo. Qué bendición. Qué bendición a mi hermano pastor, que Dios me lo bendiga. Pues ahí estuvimos predicando el día domingo. Pues mañana estaremos allá en Nuevo San Carlos Retauleu en la mañana. En la noche estaremos allá en el caserío Tojuávil. Y así estamos, amados hermanos. Siempre, siempre estamos ocupados en la obra del Señor. Bueno, tengo algunos mensajes de texto que dice: buenos días, hermano pastor, le animo que siga adelante con su programa, que es de mucha bendición. Pido oración por mi vida, por mi esposo Selvin, y por mi mamá, dice Sara Lucas. Aquí estamos escuchando en el caserío Tojuávil. Atentamente, Marlene Hernández. Bendiciones, siervo, dice. Gracias, hermano Marlene, que Dios te bendiga. Buenos días, hermano, aquí escuchando en sector 1, La Emboscada, San Miguel. Ánimo, adelante, siervo, dice. Gracias, gracias, hermano, hermana, pues que Dios me lo bendiga, que allá nos están escuchando. Muy buenos días, hermano pastor, le animo a que siga adelante con su programación, ya que es de mucha bendición. Saludos a la hermana locutora de turno, una alabanza, mi siervo eres tú, con Carlos Chalcú, es para animarle a usted, hermano, solamente. Gracias, atentamente, Estela Carreto, y bendiciones. Gracias, gracias, hermana Estela, que Dios te bendiga, hermanita. Nos está sintonizando allá en el caserío El Centro. Muy buenos días, hermano pastor, le animo a que siga adelante con la programación. Saludos a toda su familia, saludos especial a mi prima María Vázquez, ya que el día jueves estará de cumpleaños, dice. Bendiciones, mi hermana María Beatriz Vázquez, que Dios pues lo bendiga, que Dios lo guarde y que Dios le colme de muchas bendiciones. Le deseamos muchas felicidades, dice a ella. Me complace con el tema de cumpleaños con Glendy Romero. Saludos a la familia Romero, atentamente Elvia Romero, aquí escuchando en California. Bendiciones, hermano pastor, dice. Gracias, Elvia, que Dios te bendiga y que Dios te guarde en aquel lugar. Bendiciones. Saludos, entonces, un abrazo hasta la distancia a María Beatriz Vázquez Romero, que Dios me lo bendiga. Allá nos están escuchando, que ya que un año más de vida, que Dios me lo bendiga. Bueno, mi hermana Sara Lucas nos ha sugerido el tema. Quiero decirte, amado hermano, con Rudy López, es para animarte, hermano pastor. Aquí mañana estaremos gozándonos con la palabra del Señor, dice. Gracias, hermana Sara, que Dios me lo bendiga. Bendiciones, gracias por su sintonía. Vamos en cabina número 1 en esta maravillosa hora. Pues quizá algunos comentarios, porque los minutos se nos están yendo rápidamente. Así que bendiciones a cada uno de ustedes.
1: Muy buenos días, amada audiencia de Revelación Estéreo y el espacio que corresponde al programa radial. La voz del Espíritu Santo, así que bendecimos a la vida del Pastor Ismael, ya que él es el director de este programa. Él es el que se hace presente todos los días martes para poder llevar a cabo este espacio de la programación en esta, este día de hoy. Deseamos bendiciones a la vida de nuestros hermanos que nos están escuchando y los que nos están viendo. La alegría más grande este día es que Dios nos ha dado un nuevo día, un nuevo comienzo. Y por supuesto, la oportunidad para poder realizar nuestros trabajos, los trabajos que Dios ha puesto en nuestras manos. Allá donde nos escuchan en el trabajo, qué alegría poderles saludar, poderles acompañar. Los que están pasando por procesos difíciles en la vida, gracias a Dios porque hoy va a haber una predicación más de su palabra. Se predica la palabra de Dios en diversas maneras, en diferentes plataformas. Hoy en día la palabra de Dios se está extendiendo. Llegará el día donde ya no será predicado. Pero usted que está ahí escuchando, esperando la palabra de Dios, que Dios te bendiga. Muchas gracias por formar parte del programa La Voz del Espíritu Santo. Es la voz que viene del cielo. A continuación vamos a dar paso a algunos saludos. Si hay alguien más que desea ahí enviar algún saludito, lo puede hacer a los números telefónicos de la radio, que está totalmente habilitada. Saludamos a Susy Romero. Dios te bendiga, hermana Susy. Muchas bendiciones en tu vida. Hola, buenos días. Dios los bendiga, hermanos. Dice hermano. Dios te bendiga, hermano. Dice hermano José Ambrosio. ¿Me puedes complacer con una alabanza, fiel siervo? Dice, claro que sí, hermano José Ambrosio. Hermana Griselda López, Dios te bendiga. Hermana Noemí Orozco, muchas bendiciones. Hermano José Ambrosio nos comenta que él está en sintonía allá en la ciudad de Coatepec, donde se hace fuerte calorcito. Hoy es una mañana bastante soleado por acá, se siente el calorcito desde la cabina de radio. Y es un día súper especial, un día muy bendecido de parte de Dios. Dice, Dios te bendiga, hermana, aquí escuchando una alabanza con la hermana. Vamos a ver una alabanza con la hermana Glandy Romero, lo más reciente. Saludos al siervo, oración por mi vida, bendiciones. Dice, hermano pastor, suplicamos la petición de hermano Lucas Vicente hasta allá en el estado de Virginia. Saludos, hermana Eddie, buena transmisión aquí escuchando y visualizando la programación acá en casita junto con mi niño. Dice, saludos a mi cuñada Patricia Díaz y a Felisa Díaz. Saludamos ahí a nuestra hermana Griselda Carreto. Dios te bendiga, hermana Griselda. Tengo entendido que el día de mañana va a estar de cumpleaños Braulio. Felicidades a la distancia. Que Dios la colma de muchas bendiciones. Que no solamente 2 años, sino que sigue cumpliendo muchísimos años más de vida. Para alegría de toda la familia y todos los que lo rodean, que la bendición de Dios esté siempre en su vida. Estamos ya a 10 minutos y las 11 de la mañana. Si alguien más desea escribir ahí algún saludito, lo puede hacer. Saludamos y agradecemos ahí la sintonía de hermano Lucas Vicente. Muchas bendiciones en su vida. A continuación también tenemos un mensajito por acá y dice, buenos días, hermana, Dios te bendiga. Aquí escuchando desde Thomas Tongyorian. Un saludo al hermano pastor Ismael Romero, que Dios lo bendiga. Atentamente, hermano Jacinto Romero. Hermano Jacinto, gracias, mi hermano, por esa sintonía. Ya que hermano Jacinto es muy fiel oyente a Revelación Estéreo y a los programas radiales. Gracias, gracias, que el Señor lo bendiga grandemente. Deseamos bendiciones en tu vida. Acá el tiempo se nos avanza rápidamente, pero nos estamos gozando. Nos estamos gozando, ¿por qué? Porque hoy es un día que Dios nos regala, mañana no lo sabemos. Así es de que hay que estar disfrutando este día tan especial. Hola, buenos días, hermana Edilza. Mando saludo al pastor Ismael, le pido oración por mi familia. Aquí estamos escuchando en Tojuavi, atentamente Yulisa Hernández. Bendiciones, y quiero saludar a mi mamá Sara Lucas, que aquí estamos escuchando. Feliz día, hermana, dice. Bueno, saludamos a nuestra hermana Yulisa Hernández. su querida madre, hermana Sara. Dios te bendiga, hermana Sara. Bendiciones de Todopoderoso. Ha pedido oración por su vida, por su familia. Saludamos a Meli Romero. Saludos, Meli. Nos gustaría saber por dónde nos escucha o nos ve. Meli, gracias por estar con nosotros. Mari Fuentes, bendiciones, hermana, dice, gracias, Mari. Saludamos a la familia Fuentes allá en Aldea Las Majadas. Especial saludo para Melendi, saludos cordiales ahí para toda la familia. Muchas bendiciones en sus vidas esta mañana de este día martes. Acá estamos en el programa La Voz del Espíritu Santo. Es una gran alegría para nosotros poderle acompañar a todos ustedes. Gracias también por dejarnos ahí sus saludos. Eso nos indica que ahí nos están escuchando, nos están acompañando, están en espera de la palabra de Dios. Son 7 minutos para las 11 de la mañana. Son 7 minutos y estamos puntualizando. Estamos ya puntualizando la hora 11 de la mañana. Acá nos solicitan hermosos temas de mucha bendición. Gracias a quienes están por ahí escuchando. Tenemos el siguiente saludo. Buenos días, hermana. Aquí estamos escuchando en Quetzaltenango. Un saludo para el hermano Pastor Ismael. Lo animamos a que siga adelante con el programa. Pido oración por mi familia, especialmente a mi hija Yanira. Muchas gracias. Feliz día, hermana. Dice, bueno, tenemos también el saludo. Hermana Valeria Rivera, gracias, hermana, por esa sintonía. Ella nos está viendo en Quetzaltenango. Gracias por visitar nuestra página oficial. Y muchas gracias por dejarnos ahí su saludo, hermana, desde Quetzaltenango. Nos está viendo hermana Valeria. Pide oración por la vida de su familia y especialmente por su hija, por Yanira. Suplicamos al pastor tomar nota la petición de hermana Valeria. Dice, gracias hermanita por el saludo a mi niño, ya que el día de mañana estará de cumpleaños. Pero vamos a dar gracias a Dios para el día lunes por la vida de mi niño. Dice, qué bueno, qué bueno. Desde ya un feliz cumpleaños, un fuerte abrazo. Y que no haga falta el abrazo mañana, porque es mañana, es el día que Dios concedió a Braulio. Dios puso en los brazos de hermana Griselda. Así que mañana al despertar no se les vaya a olvidar a dar un abrazo de que me acosté ahí a Braulio. Buenos días, hermano, estoy escuchando desde Oklahoma City. Gracias, hermana Isabela. Dios te bendiga, hermana Isabela Díaz Mendoza, hasta allá en Oklahoma. Gracias por estar con nosotros. Saludamos también a nuestra hermana Lucy Mejía y saludos cordiales a hermano Eric Vázquez, la familia Mejía, que el Señor los bendiga grandemente allá en Tulsa, Oklahoma. Bendiciones a todos ustedes, para todos ustedes que nos están escuchando, nos están viendo, nos visitan a través de esta página oficial. Muchas gracias. De la misma manera, agradecemos a los amigos por su fiel sintonía, ya que los amigos también son fieles oyentes a una radio cristiana, indudablemente a esta emisora. Que el Señor los bendiga grandemente. Gracias por formar parte a lo que es el programa La Voz del Espíritu Santo. Usted ahí con su sintonía, muchísimas gracias y que Dios me los bendiga siempre. Bueno, continuamos y continuamos con la alegría este día de hoy. Debemos de disfrutar este día porque, como les decía, pues hoy es de nosotros, mañana no lo sabemos. Así es de que cada día, cada oportunidad es, hay que aprovecharlo, porque estamos ya en los tiempos finales. Estamos ya en la recta final, donde la venida de Cristo ya se...

0: Muy bien, saluditos ahí para todos, especialmente los que están de cumpleaños este día. Yo creo que habrá algún cumpleañero este 21 de julio. Saludos ahí para todos. Para los cumpleañeros en especial, un saludo muy especial para los cumpleañeros y cumpleañeras este día de hoy, 21 de julio. El tiempo se nos avanza rápidamente. Yo creo que vamos a ceder el espacio a nuestro hermano Pastor Ismael, quien es el director del programa, es el pastor, y pues nos gozamos por su vida y les damos gracias a Dios, dador de la vida, por la vida del Pastor Ismael, ya que pues él es el que está haciendo el esfuerzo de predicar la palabra de Dios, porque la palabra del Señor no solamente es predicarlo, sino hay que vivirlo, vivirlo antes de predicarlo. Eso es lo que se trata, pero qué bueno que los siervos están compartiendo la palabra de Dios, han tenido ese privilegio de parte de Dios, y eso nos gozamos, el poder estar ahí siempre saludando a los oyentes del programa La Voz del Espíritu Santo. Buenos días, hermano pastor, siga adelante con la programa, que Dios te bendiga, te sigue usando para llevar el mensaje de la palabra de Dios. Un saludo para la hermana pastora, también a la hermana Edilza, a Glendy, me complace con una alabanza. De César Cetino, aunque el diablo no le guste, aquí viendo desde el Tizate, atentamente, hermana Maribel Cortés. Gracias, hermana Maribel, Dios te bendiga, hermanita amada, saludando ahí a la pastora. Bueno, Dios bendiga a la pastora, ahí nos está acompañando, ya que ella siempre los martes está acompañando al pastor. Lamentablemente no se anima a saludar así al aire, pero ahí está siempre. Agradecemos a Dios por la presencia de ella a este espacio del programa. Y gracias, hermana Maribel, por el saludo, porque ella sí ya lo ha escuchado. Así que ya vamos a ceder el tiempo al pastor, porque ya son las 11 de la mañana. Ya son las 11 de la mañana acá en Guatemala. Y es 11 de la mañana donde se inicia ya la predicación de la palabra de Dios. Un privilegio, un gustazo enorme poderles acompañar este día. El turno correspondiente, hermana Glandy, ya que pues ella estuvo sacando el turno los viernes, hoy estamos acá con ustedes. Así sucesivamente nosotros estamos trabajando en la obra de Dios. Así que Pastor Ismael, muchísimas gracias por el espacio. Gracias también por habernos cedido el tiempo para saludar a la audiencia del programa La Voz del Espíritu Santo, y el tiempo continúa en cabinas número 2.
1: Así que bendiciones a todos los hermanos, que Dios me lo bendiga, la fiel audiencia que nos están escuchando que esta maravillosa mañana. Bueno, Dios bendiga a mi hermana Miriam Tunay, que nos está sintonizando allá en Finca La Moca. Allá nos está sintonizando, allá en el trabajo. Saludos a sus compañeras de trabajo que allá nos están escuchando. Saludando a su madrecita Erlinda Vicente, como también a su pequeñito Daniel Tunay. Nos ha sugerido un tema con Glandy Romero. Peticiones, que Dios me bendiga. Dios bendiga a mi hermana Marina Vázquez, que nos está sintonizando allá en Aldea El Carmen 1. Saludo para usted, hermano. Saludo a la hermana pastora. Saludo a la hermana Edilza. Y un saludo a las hermanas del grupo de intercesión Emanuel. Dice, aquí le estoy escuchando, hermano, le animo a que siga adelante. Un tema con Glandy Romero. Bueno, estaremos complaciendo después de la prédica, ya que los minutos se nos van rápidamente. Así que en esta hermosa mañana vamos a entrar en el mensaje de la palabra del Señor. Bueno, ya que Papá Dios nos habla a través de su palabra. Amados hermanos, usted que me está escuchando, ponga mucha atención a la palabra de Dios. A veces hay muchas personas que se enojan, pero esto, amados hermanos, de lo que yo entiendo, a veces no es la persona, sino es el enemigo, es el demonio que está metido entre la persona. Entonces se enoja. Mira, aquella persona que se goza escuchar palabra de Dios es porque el Espíritu Santo de Dios conmueve en su corazón, ¿verdad? Bueno, en el libro de Mateo, libro de Mateo en su capítulo 13 y su versículo 24. Este es el mensaje que Papá Dios pone en mi corazón y lo voy a hacer con todo mi corazón para entregar el mensaje de la palabra del Señor. El Evangelio según San Mateo, capítulo 13 y su versículo 24. Y lo leemos siempre bajo la guianza del Padre, Hijo, Espíritu Santo. Le refirió otra parábola diciendo: el reino de los cielos semejante a un hombre que sembró buena semilla en su campo. Pero mientras dormía, los hombres vino su enemigo y sembró cizaña entre el trigo y se fue. Y cuando salió la hierba y dio fruto, entonces apareció también la cizaña. Y vinieron entonces los siervos del padre de familia y le dijeron: Señor, ¿no sembraste buena semilla en tu campo? ¿De dónde pues tienes cizaña? Él le dijo: un enemigo ha hecho esto. Y los siervos le dijeron: ¿quieres pues que vayamos y arranquemos? Él les dijo: no, no sea que al arrancar la cizaña, arranquéis también con ella el trigo. Dejad crecer juntamente lo uno y lo otro hasta la siega. Y el tiempo de la siega, yo diré a los segadores: recoged primero la cizaña, atadle en manojos para quemarla, pero recoged el trigo en mi granero. Qué bendición, hermanos. Qué bendición, amados hermanos. Así que en esta maravillosa mañana, amados hermanos, qué bendición, qué bendición. Voy a predicar bajo el tema separación final. Separación final va a ser el tema de este mensaje. Aquí dice: le refirió otra parábola diciendo: el reino de los cielos es semejante a un hombre que sembró buena semilla en su campo. La parábola de nuestro Señor Jesucristo nos habla claramente. Nos habla claramente, amados hermanos. En esta hermosa mañana, usted que me está escuchando, usted que me está viendo, que Dios te bendiga. Solamente ponga mucha atención a la palabra, porque cada palabra de Dios uno llega a entender. Aquí dice que nuestro Señor Jesucristo le estaba hablando en una parábola sobre la semilla del trigo y la cizaña. Entonces dice: el reino de los cielos es semejante a un hombre que sembró buena semilla en su campo. Buena semilla. Ahora dice: pero mientras dormían los hombres, vino su enemigo y sembró cizaña entre el trigo y se fue. Ahora, viendo esto, nuestro Señor Jesucristo estaba hablando sobre una parábola de una siembra, el reino de Dios, idéntico, decía él, ¿verdad? Es como que sembrar trigo en un campo. Bueno, ustedes los que han sembrado trigo, ustedes lo conocen, cómo se siembra el trigo. Pero entonces, amados hermanos, sembrando buena semilla, sembrando buena semilla. Pero después, amados hermanos, dice la palabra del Señor, así decía nuestro Señor: mientras dormían los hombres, vino su enemigo y sembró cizaña entre el trigo y se fue. Vino el envidioso, vino el traidor, también regó la cizaña entre el trigo. Pero aquí dice: y cuando salió la hierba y dio fruto, entonces apareció también la cizaña. Hermanos amados, usted que me está escuchando, dice nuestro Señor Jesucristo en su enseñanza, le estaba dando a la gente: y cuando salió la hierba, dio fruto, entonces apareció también la cizaña. De lo que yo entiendo aquí, amados hermanos, la cizaña es idéntico al trigo. Es idéntico, es similar al trigo. Lo único que cuando sale no da fruto, pero está metido en el trigo. Entonces, ya para recoger la cosecha, en vano se corta, en vano se monoja, porque no tiene fruto. Ustedes, hermanos amados, ustedes que nosotros aquí en esta zona, toda esta zona Boca Costa, nosotros que sembramos almácigo, todo, aquí todo hay una idea, que nosotros sembramos almácigo. ¿Qué es lo que se hace? Se selecciona la semilla bien seleccionada del café. Y cuando se siembra el semillero, bueno, ahí está. Ya cuando ya sale para hacer su trasplante a la bolsa, como es soldadito o mariposa, casi no mucho se identifica. Pero ya cuando ya tiene 2, 3, 4 cruces, entonces usted sembró una buena calidad de semilla, ahí aparece varias semillas. Aparece el chalchimor, aparece el arábico, aparece el borbón, aparece otras, hasta aparece el robusta. Entonces a veces dice la persona: yo hice el injerto, ¿por qué apareció esto? Ese tiene que aparecer. Tiene que aparecer, hermanos y hermanos, porque media vez es el traidor, hermanos amados, es el que comete, siempre el traidor tiene que cometer el error. ¿Sí? Así pasa. Ahora, ¿quién es el enemigo? Es Satanás. Es Satanás. Amados hermanos, ahora dice: vinieron entonces los siervos del padre de familia y le dijeron: Señor, ¿no sembraste buena semilla en tu campo? ¿De dónde pues tienes cizaña? Entonces, amados, dijeron, vinieron los trabajadores cuando vieron que había cizaña metido entre el trigo. Entonces él le dijo: un enemigo ha hecho esto. Y los siervos le dijeron: ¿quieres pues que vayamos y arranquemos? Señor, si usted nos autoriza, nosotros tenemos que arrancar la cizaña en medio del trigo, porque no está bien, decían los trabajadores. Ahora dice él le dijo: no sé que se arranque la cizaña, arranquéis también con ella el trigo. No dijo Jesús, no dijo él, no lo arranque. En su parábola, en su enseñanza, no lo arranque. Porque si lo arranquen, puede arrancar usted también el trigo. dejad crecer juntamente lo uno a lo otro hasta la siega. Y al tiempo de la siega, yo diré a los segadores: recoged primero la cizaña, atadles en manojo para quemarla, pero recoged el trigo en mi granero. Entonces, cuando se va a cortar la cosecha, pues yo diré a los que van a cosechar que ellos arranquen primero la cizaña y que echen en manojo y que lo tiren en el fuego. Ahora sí, junten el trigo, metí mi granero, dijo él. Ahora regresemos una vez más. Aquí dice: amados hermanos, la parábola del reino de los cielos es semejante a un hombre que sembró buena semilla en su campo. Nuestro Señor Jesucristo vino en este mundo a predicar, a enseñar la palabra de Dios. Él vino a entregar la salvación, pero muchos no lo creyeron. El pueblo de Israel rechazó el mensaje, rechazó, no lo creyeron. Aún no han creído que Él ha venido. Pero esta enseñanza viene bien claro, amados hermanos. Usted que me está escuchando, analice bien, ayúdame. Ah, sí, pues, eso es lo que yo entiendo, dirá usted. Entonces, ahora dice: pero mientras dormían los hombres, vino su enemigo y sembró cizaña entre el trigo. Y se fue. Ahora, amados hermanos, nuestro Señor Jesucristo vino a enseñar el camino de la salvación. Ahora nosotros, hermanos amados, que estamos ya a los pies de Jesucristo, siempre enseñando la palabra de Dios, amados hermanos. Pero dentro de estos, amados hermanos, dentro de los predicadores, dentro de los pastores, dentro de la membresía de una congregación, hermanos amados, allí está la cizaña también. ¿Y por qué debe estar? Pues es que el enemigo es traidor. Es que tiene que cumplir la promesa del enemigo. Tenga mucho cuidado. Eso sí, tenga mucho cuidado. ¿Por qué? Porque dentro de una congregación hay mujeres y hombres que están metidos en la congregación. A veces son rebeldes, no quieren ser la voluntad de Dios. Hay mujeres chismosas, y como también hay hombres chismosos también, ¿sí? Hay hombres chismosos. Hay hombres y mujeres que se meten, si es entre de las hermanas, mujeres de la unión de la sociedad de damas, siempre hay mujeres que les gusta provocar problema entre del grupo de mujeres que están trabajando en la obra del Señor. ¿Y por qué está ahí? Es que el diablo lo dejó. Es que el diablo lo dejó. Ahora, muchos le dicen a la presidenta de la sociedad: hermana, ¿por qué usted no le dice al pastor para que esta hermana ya no venga con nosotros, porque solo siendo problemas está? Ya estamos cansados con ella, le dicen. Pues le voy a decir al pastor, pero es que no se puede, dice la hermana. Es que no, pero dígale que con el pastor que lo saque. Viene la hermana, le dice con el pastor: fíjese, hermana, que hermano pastor, que hay una hermana que siempre nos ha hecho la vida imposible, y las hermanas no están de acuerdo con fulano de tal. Sí, estos son. Ahora dicen ellos que tal vez sea este favor decir que ya no venga. Entonces, si el pastor llega a entender, dice, es que no se puede. Sopórtanlo. Sopórtalo, porque ese es bíblico, dirá el pastor. Ese es bíblico. Porque ¿quién soy yo para sacarle afuera? No puedo. Ah, pero esto es, pues no se puede. ¿Sabe qué? Ustedes sigan adelante. Trabajen, hagan las cosas bien. Si estas mujeres no entienden de componerlos, pues mejor que espera hasta el final. Hasta el final. Pero ahora no se puede. Entre las dos varones, siempre ahí va a estar la cizaña. Entre la iglesia, ahí va a estar. Siempre va a aconsejar a los demás. Siempre va a ser negativo en el trabajo, va a ser negativo en la colaboración, va a ser negativo para ir a la visita, siempre va a ser negativo en todo. Va a ser. A veces dicen los hermanos varones, ah, mejor ya no lo tomen en cuenta porque ese ya no entienden, dice. Ya no lo tomen en cuenta porque este hombre, ja, primero empieza a alegar, después hace el trabajo. Pues si ustedes ya lo saben, sopórtenlo. No lo podemos quitar, porque como ahí está, solamente venga en tu mente que siempre va a estar la cizaña entre el grupo. Ahí va a estar. Y no se puede sacar, no se puede. Porque dice, aquí, mientras dormían los hombres, vino a su enemigo y sembró cizaña entre el trigo y se fue. Mire cómo es Satanás. Solo viene a poner, porque ahí siempre va a estar la cizaña. Entre la sociedad de jóvenes, ahí va a estar la cizaña. ¿Sí? Hay hermanitas que les gusta, que son intocables. Cuando les ordena, por ejemplo, la juventud dice, vamos a tener un talento, dicen los jóvenes. Bueno, nosotros vamos a trabajar un grupo aquí, usted es un grupo allá, usted es un grupo aquí. Pues ya al final del mes, pues venimos, entregamos el talento, dicen ellos. ¡Ja! Pero ahí está la hermanita, que muy delicado, que muy estricto, ¡ja! Pero es muy chismoso. ¿Y por qué va a estar ahí? Es que ahí lo va a tener el diablo ahí. Ahí lo va a tener. Siempre he dicho eso, nosotros tenemos que tener paciencia. Como dice la palabra, que con nuestra paciencia ganaremos el galardón. Entonces todo esto, ¿por qué? Porque eso está escrito. Está escrito, está hablando el Señor a través de una parábola de la cizaña en el trigo, pero ahora está hablando de la iglesia. Quizá ustedes han escuchado algún canto, unas veces, ahora ya no mucho se escucha. Trigo soy, dice, trigo soy del granero del Señor, dice. Es que el trigo representa al cristiano verdadero. La cizaña representa aquellos cristianos, cristianas, que como en la mojarra, no están firmes. Y les gusta poner división en las iglesias. Les gusta, esa es la cizaña. Ahora dice, y cuando salió la hierba y dio fruto, entonces apareció también la cizaña, dice. Quizá ustedes han visto no me dirán que esto no es así. A veces rendimos cuenta el fin de año. Si rendimos cuenta al fin de año, a veces hay una colaboración, hay una cuota para sostener la obra de Dios. Ya cuando el secretario dice, bueno, aquí esto y esto y esto y esto y esto, y empieza a dar el listado. Siempre hay unos cuatro, hay unos cinco, hay unos ocho, conforme está la cantidad. Si hay 60, habrá unos 15, unos 20 que no van a estar puntual. Siempre van a estar hasta abajo. Y el 40%, si hay 60, el 40% van a estar puntual. Este significa el trigo. Y los que no están puntual, los que siempre varean, esa es la cizaña. Esa es la cizaña. ¿Por qué? Porque a veces viene el comité, le dice, le toca trabajo, no, tengo trabajo. Hermano, te toca, no, yo ya saqué mi turno. Bueno, le toca a este hermano, hasta la próxima, estoy ocupado. Dice, bueno, de todas les nombran, todos se niegan. Entonces regresa otra vez el comité con los que siempre. Dice, hermano, ¿qué van a hacer? Que aquellos no lo quieren hacer. ¿Por qué no lo hacemos nosotros? Pues hacemos nosotros, ese va a poder. Voy, dice el otro, voy, dice el... Estos son los trigos, los que se prestan.

y la arranquemos. ¿Quieres que nosotros vayamos y vamos a arrancar todo lo que es cizaña? Entonces él dijo: no, no sé que arranquéis la cizaña, arranquéis también con ella el trigo. Ahora, ¿qué dice? Ahora, hablando congregacional, ¿qué dicen los hermanos? A veces levanta un hermano, ¿por qué no le dice a este hermano mejor que ya, si ya no quiere trabajar, mejor que ya no venga con nosotros? Dice: sí, mejor que se vaya. Entonces el pastor dirá: es que no se puede. Pastor, pero si no trabaja, ¿para qué está metido con nosotros? Sí, pero mejor aguantémoslo. Porque si nosotros le decimos a este que se vaya, vaya, ese se va a ir, pero va a llevar el que trabaja calidad, va a llevar el que persevera, va a llevar unos 5 o 6 que son buenos, que están trabajando con nosotros. Si lo arrancamos, los va a llevar él. Así como dice el Señor: no sé que al arrancar, arranquéis también la cizaña. Entonces él dijo: no sea que al arrancar la cizaña, arranquéis también con ella el trigo. Entonces, ¿qué dice? Mejor dejémoslo. Dejémoslo. Hermanos amados, ustedes pastores que me están escuchando, ya sabes, ha llegado este en tu iglesia, has pasado porque para soportar, hermanos amados, quiere ganas. ¿Sí? Si no es queja en la mañana, queja en la tarde. ¿Sí? ¿Pero qué debe ser uno? Como siempre he dicho a los hermanos, si yo, para que la obra de Dios camine bien, yo he buscado, a veces pongo un ejemplo, un trozo, le da uno, paradito el trozo, no se raja. Se pone acostado, no se raja. Se cambia de lado, dale, no se compone. Entonces, ¿quién lo va a componer? Ah, entonces ya se mete todo en el fuego. Ahí sí se va a servir, pero es para brasa. Ya no es para leña, porque se echa entonces todo. Así pasa. Él le dijo: no sea que al arrancar la cizaña, arranquéis también con ella el trigo. Quiere decir que si un pastor le dice a un hombre que está ahí, que siempre no le gusta, siempre es muy chismoso, muy divisionista en la iglesia, le dice: mejor váyase. Y si el pastor le dice: váyase, entonces le dice: me sacaron vos, me sacaron, dice, ¿por qué no nos vamos? Y empieza a arrancar lo bueno. Entonces, ¿qué es lo que se debe hacer? Siempre tener cuidado con eso. Ahí sí hay que tener cuidado, porque dice: dejar crecer juntamente lo uno y lo otro hasta la siega. Y el tiempo de la siega, yo diré a los segadores: recoged primero la cizaña, atadle en manojo para quemarla, pero recoged el trigo en mi granero. Esa es la enseñanza de nuestro Señor Jesucristo. Quizá ustedes ya están cansados con alguien que siempre les ha hecho la vida imposible en el cristianismo, en la congregación, pero aguántelo, oren a Dios, oren a Dios, oren a Dios. Porque hay aquí, y a veces se enoja uno, hermano, soy sincero. Hermano pastor, este hermano dice así, ah, vaya, están dejando, hermano. Hermano pastor, este dice, tremenda la cosa, pero tenemos la palabra de Dios en nuestra mano, en la mente, en el corazón, siempre soportar. Porque en aquel día entonces,

¿De qué significa? Que se saca la cizaña, se echa manojo y se tira en el fuego, y se saca el trigo y se recoge y se mete en el granero. En aquel día, muchos van a lamentar, pero este será muy tarde. Hombres y mujeres, póngase firme con Dios. Jóvenes, señorita, póngase firme con Dios. Deje estar oyendo cosas, deje estar oyéndose enseñanzas falsas en contra de la Biblia, porque usted tiene que leer su Biblia. Porque si viene otro con otra enseñanza que no concuerda con la palabra de Dios, porque dice la Biblia que se levantarán falsos maestros conforme a sus propias concupiscencias, dice la Biblia. Entonces nosotros tenemos que cuidarnos. Si está escrito en la Biblia, gloria a Dios. Si nomás es un invento, no lo crees. Primeramente en la palabra de Dios. Que Dios les bendiga. Bendiciones. Esto es, ha sido el mensaje de la palabra del Señor en esta hermosa mañana. Pues es una bendición estar un momento, amados hermanos, con ustedes. Que Dios les bendiga. Sigamos adelante, firmes con el Señor, porque ay de nosotros si tú no te prepares, olvides entonces en aquel día. Pero si tú estás preparado, pues, como decía a una señora, cuando vino el temblor, yo estaba observando a una señora carrereando, y sus niños tras de ella. Y cuando me vio ella, le dije, yo ya les dije, procuren caminar en los cultos, preparen sus vidas, le dije yo. Ah, va, este pastor no se asusta a nosotros. Pero ¿para dónde? Le dije, para eso vamos a estar preparados, le dije. Sí, siempre estar preparado. Que Dios les bendiga, bendiciones en esta hermosa hora. Así que en esta hermosa mañana, amados hermanos, bendiciones, que Dios nos los bendiga, ya que es una bendición poderlos saludar a cada uno de ustedes, y también usted que me está escuchando, que Dios te bendiga, sigamos adelante. Vamos a escuchar este precioso tema que fue sugerido por mi hermana Sara Lucas. Bendiciones, mi hermana Sara, que Dios te bendiga. Allá nos están sintonizando en el caserío Tojuabil. Bendiciones y Dios bendiga a mi hermana Iris Velázquez, allá en caserío La Parada, Pajapita, San Marcos. Allá nos están sintonizando. Y Dios bendiga a la hermana allá en Nueva Victoria, Santo Domingo, Suchitepeque. Allá nos están escuchando. Que Dios nos bendiga a la hermana. Se me olvidó preguntar su nombre, ya que me extendió la invitación para estar el 28, 29 de agosto, pero estoy ocupado. Si no estuviera agendado esa actividad, yo estuviera con los hermanos allá por la zona costera, allá por Suchitepeque, pero a veces la agenda va muy adelantado, y no es porque no queremos, sino que papá Dios lleva el control. Así que Dios les bendiga. Vamos a escuchar este precioso tema. Quiero decirte, amado hermano, con Rudy López en esta maravillosa hora.

Precioso tema, bendiciones, saludos cordiales a mi hermano Sarí Bravo, que nos está sintonizando allá en el municipio de Tectitán, Huehuetenango, allá por aldea Aguascaliente, a mi hermano Humberto Bravo, que Dios me bendiga, bendiciones, gracias por su sintonía, y saludo también a mi hermano Ermitaño Tema, allá en Concepción Tutuapa, allá nos están escuchando. Y también saludos a mi gran amigo Adolfo Pérez, allá en Aldea La Florida, San Miguel Ixtahuacán, que Dios le bendiga en esta maravillosa mañana. Bueno, vamos en caminos número uno, quizás algo otros comentarios más, y si no lo hay, pues tenemos otros temas que nos han sugerido, así que estaremos ya complaciendo con otros temas, porque los minutos se están yendo rápidamente.

Muy bien, amada audiencia de radio, nos queda acá 18 minutos para concluir este espacio del programa radial. Queremos agradecer a los hermanos que están ahí conectados, escuchando, viendo la transmisión. Muchas gracias. Por acá dice, saludos hermana Edilza y al hermano pastor, bendiciones, saludos desde Atlanta, atentamente, Crossbeam. Ha sido de mucha bendición este programa, llevo 11 años escuchando este programa radial. Gracias hermano Crossbeam, que Dios te bendiga, mi hermano Crossbeam Vázquez, allá desde el estado de Atlanta. Bueno, dice el hermano que lleva 11 años escuchando el programa La Voz del Espíritu Santo. Esa es la bendición más grande al escuchar que este programa ha sido de mucha bendición. Muchísimas gracias, hermano Crossbeam, que Dios te bendiga grandemente y le animamos a seguir siempre hacia adelante. Saludamos a hermano Omar Pérez allá en el estado de Virginia, Dios lo bendiga. Edgar Bail, saludos locutora, feliz día, dice muchas gracias. Saluditos cordiales para todos y muchas bendiciones en la vida de cada uno de todos ustedes, ya que ya estamos en la recta final con este programa radial. Haciéndoles la invitación a sintonizar la radio y por supuesto el espacio, el siguiente espacio del programa radial cuando sea las 7:30 de la noche para las 9 de la noche, el programa Rompiendo Cadenas, así que todos invitados a visualizar la transmisión o bien sea escucharlo a través por el estéreo, a través de la 107.7 FM. Y si la frecuencia no llega allá donde usted está, pues también puedes visualizarlo a través de esta plataforma, a través de la transmisión en vivo por el Facebook. Así que agradecemos por su fiel sintonía a la programación en este hermoso día de hoy, martes. Gracias también que nos dejaron ahí unos saludos en los comentarios, muchas gracias. Los que estuvieron escuchando la palabra de Dios quizás no pudieron comunicar, pero ahí estuvieron escuchando la palabra de Dios, muchísimas gracias. Y el único objetivo principal de este programa radial es de poder llevar la palabra de Dios hacia tu corazón, hacia donde usted se encuentra, en el trabajo, en el negocio, allá en las cintas asfálticas también. Los que van sintonizando en su automóvil, muchas gracias por estar con nosotros. El reloj nos indica que nos queda 15 minutos para concluir este espacio y así de esta manera, pues agradecemos a Dios primeramente, a usted por la sintonía, al siervo de Dios por este espacio. Que el Señor lo bendiga a todos ustedes y bueno, le decimos siempre arriba esos ánimos. La hora se nos va rápidamente, voy a ceder el espacio ahí a nuestro hermano Pastor Ismael para que también pues él pueda proseguir con este espacio del programa, ya que han habido sugerencias de alabanzas, tenemos la solicitud ahí del tema Fiel Siervo, siga adelante. Y tenemos muchos temas más, aunque el diablo no le guste, con César Cetino. Muchos temas más que nos han solicitado, pero vamos a ver cómo está el espacio, ya que el reloj nos indica que nos queda tan solamente 14 minutos para poder llegar ya a concluir el espacio de esta programación. Así que, pastor, continúa y muchas gracias por el tiempo.

peticiones a la fiel audiencia que nos están escuchando en esta maravillosa mañana. Pues gracias, gracias a nuestros hermanos y amigos que nos están sintonizando en esta maravillosa hora. Pues nos han sugerido tema, mi hermana Miriam Tunay nos ha sugerido tema con Glandy Romero, mi hermana Marina Vázquez nos ha sugerido el tema con Glandy Romero, bendiciones, y también mi hermana Elvia Romero nos ha sugerido el tema de cumpleaños para felicitar a María Beatriz Vázquez Romero, que el día jueves estará de cumpleaños, dice. Bueno, para bendecir la vida de María Beatriz, que Dios me lo bendiga, ya que es mi sobrina, que se encuentra allá en San Mateo, California. Vamos a escuchar este precioso tema de cumpleaños con Glandy Romero, para bendecir la vida de mi sobrina, como también a los cumpleañeros y cumpleañeras el día de hoy, mañana y pasada mañana. ¡Qué bendición, hombre! ¡Qué bendición! Así que vamos a escuchar este precioso tema en esta maravillosa hora.

0: Así que, amados hermanos, que Dios nos bendiga, la fiel audiencia. Así que, si Dios así nos preste la vida, volveré con ustedes a las 7:30 de la noche con el programa radial Rompiendo Cadenas, que está bajo el patrocinio de nuestro hermano Jorge Luis Aguilón Ralda, como también por mi hermano Santiago Enrique Varías de Aldea La Unión, Coatepeque. Vamos a orar, vamos a agradecer a Dios por los minutos que estuve con ustedes. Que Dios les bendiga en esta maravillosa hora. Padre nuestro que estás en los cielos y en todo lugar, te damos gracias, Señor, te damos gracias, Padre, gracias, Señor, por permitirme este privilegio de poder estar un momento enfrente al micrófono de esta emisora, Señor. Solamente, Señor, te suplico, Padre, te suplico, Dios mío, por la vida de cada uno de mis hermanos, de mis hermanas, Señor, a los amigos y amigas, Padre, los que no han creído tu palabra, Señor, que también muchos están escuchando este programa, los bendigo en tu nombre, Señor. Padre, aquellas vidas, Señor, que están unidos en la oración en este momento, te suplico, Padre, por la vida de mi hermano Isaías López, por la vida de su papá, mi hermano José López, Señor, tengas misericordia de mi hermano José, Padre. Encomiendo en tus manos, Dios mío, encomiendo en tus manos, Señor, la vida de mi hermano José López, allá en el caserío La Cumbre, Señor, ponga tus manos, papá. Y te suplico, Señor, por la vida de mi hermano Diego López, la vida de su familia, la familia López Aguilar. Encomiendo tus manos, Padre, la vida de su hijo Rudy López, Padre, encomiendo tus manos, Señor. Te suplico, Padre, por la vida de mi hermana Iris Velázquez. Señor amado, encomiendo la vida de mi hermana en tus manos, la vida de su esposo, su familia, Padre. Señor amado, encomiendo tus manos, Dios eterno. La vida de mi hermano Rosalío Romero, Señor, Padre, lo bendigo a este joven, Señor. Cuídalo, Padre, guárdelo, Dios mío. Encomiendo tus manos la vida de su esposa, la vida de su familia. Encomiendo tu mano, Señor amado, oh Dios eterno. La vida de mi hermana Griselda Carreto, Señor, te suplico, Padre, por esa vida, por la vida de su niño Braulio Eduardo Díaz, Señor, por un año más de vida que tú lo has regalado, Padre. Encomiendo la vida de ese niño en tus manos. Cuídalo y guárdalo, Padre. Lo bendecimos en tu nombre, Señor. La vida de mi hermana Elsa Romero, Señor, allá en Comunidad Magnolia Miramar, Padre. Clamo por esa vida, pongo tus manos. La vida de mi hermana, Señor, encomiendo tus manos, papá. La vida de mi hermana Rosalinda Castro, allá en el caserío Platanillo, Señor. Clamo por esa vida, encomiendo tus manos. La vida de sus hijas, la vida de sus hijos, la vida de su nuera Magalí Miranda, allá en Nueva York, Padre. Dios amado, la familia, la vida de mi hermano Heyman Godínez, Padre. Encomiendo tus manos, Señor, encomiendo tus manos, Padre. Te suplico, Padre, por la vida de mi hermana Marlene Hernández, Señor. Encomiendo en tus manos, Padre. Encomiendo tus manos, Señor, la vida de su esposo Selvin Escobar. Oh, Dios mío, encomiendo tus manos la vida de este joven. Cuídalo y guárdalo, Padre, donde se encuentra, Señor. Te suplico, Padre, por la vida de mi hermana Miriam Tunay. Señor, encomiendo esa vida en tus manos. La vida de su madre Erlinda Vicente. La vida, Señor, de su hijo, Señor, Daniel Tunay. Encomiendo la vida de Danielito en tus manos, Dios mío. Cuídalo, Señor. La vida de mi hermana Sara Lucas. Encomiendo tus manos, Señor, la vida de mi hermana Sara Lucas, allá en el caserío Tojuabil, Dios mío. La vida de su familia, Padre. Encomiendo tus manos, Señor. Encomiendo tus manos, Dios mío, la vida de sus hijos, sus hijas, Señor. Te suplico, Padre, por la vida de mi hermana Marina Vázquez. Encomiendo tus manos, Señor, la vida de su hijo Magnolio, Señor, la vida de su hija Irma, Dios mío. Señor, te suplico, Padre, por la vida de su nietecito, Señor. Encomiendo la vida de Miqueas en tus manos, Dios mío. Clamo por esa vida, pongo en tus manos, Señor. Te suplico, Padre, por la vida, Dios mío, por la vida, Señor, de mi hermana Cristina Díaz, Padre. Encomiendo tus manos, Señor, la vida de mi hermana Cristina Díaz. Te suplico, Padre, por la vida de mi hermana Maricelda Romero, Señor, a mi hermana María Agustín. Padre, clamo por esa vida. Dios mío, pongo en tus manos la vida de mi sobrino Mauro Vázquez, Padre. Su bebé, Señor, encomiendo tus manos, Dios mío. Eres el único, eres el Dios grande y poderoso. Fuera de ti no hay otro como tú, Señor. Gracias, Señor amado. Gracias, oh Dios todopoderoso, en esta maravillosa hora, Señor. Y te suplico, Padre, por la vida de mi hermano Margarito Carreto. Comiendo tus manos, Señor, clamo por esa vida. Señor amado, pongo en tus manos, Señor, la vida de mi suegra María Carmen Agustín. Clamo por esa vida, pongo en tus manos. Eres el único, eres el poderoso Jehová Dios. Y te suplico, Padre, por la vida de mi hermano Domingo Díaz, allá en el caserío Los Díaz de Palestina de los Altos. Te suplico, Señor, por la vida de mi hermano, la vida de su esposa, su familia. Encomiendo en tu mano, Señor, cuídalo, Padre, guárdelo, Dios mío, Señor. Con también su profesión, Padre, pongo en tus manos, Señor. Pongo en tus manos, Padre, la vida de mi hermano Domingo Díaz, papá. En el nombre poderoso de Jesús, la vida de mi hermano Edgar Pérez en San Rafael, California. Cuídalo, Señor, guárdelo, Padre, la vida de mi hermano Edgar, por ese apoyo, Dios mío. Encomiendo en tus manos, Señor, con también la vida de su familia allá en sector 2, San Juan Ostuncal. Si así lo permites, Padre, volveré a las 7:30 de la noche por hoy. Gracias, Padre, gracias, Hijo, gracias, Espíritu Santo de Dios. Amén y amén.
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1: La voz del Señor es poderosa. Llegamos al final del programa. 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Por hoy, que el Señor les bendiga. Amén.

Guatemala, 12 con un minuto. Bueno, seguimos acá después de haberle presentado el espacio de su programación en radio, La Voz del Espíritu Santo. Estamos ya de vuelta para

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Preciosa y bendecida hora de la tarde. Continuamos acá con esta programación. Recuerde que estamos en el espacio de saluditos y complacencias al instante. Saludamos en esta oportunidad a toda la audiencia. El reloj nos indica que nos queda 18 minutos para puntualizar ya la una de la tarde. 18 minutos y la una de la tarde acá en toda Guatemala. Enviamos nuestro saludo.

Señor. Déselo fuerte, fuerte, fuerte, fuerte. Te alabo, Jesús. ¿Cuántos se sienten libres en esta tarde? Levante su mano los que sienten libres, los que se sienten libres. ¡Gloria!

personas, dele palmas al Señor. Déselo fuerte, fuerte, fuerte, fuerte. Te alabo, Jesús. ¿Cuántos se sienten libres en esta tarde? Levante su mano los que sienten libres, los que sienten libres, de gloria.

aplauso al Señor. Déselo fuerte, fuerte, fuerte, fuerte. Te alabo, Jesús. ¿Cuántos se sienten libres en esta tarde? Levante su mano los que sienten libres, los que sienten libres. Diga gloria, diga gloria, gloria, gloria, gloria, gloria, gloria, gloria. Osama, la

Radio, saludando en esta oportunidad a nuestro hermano Ever Romero. Hermano Ever Romero, escuchándonos allá en el estado de Virginia. Saludos especiales a su querida abuela, ya que para el día de mañana estará cumpliendo sus 75 años de vida. ¡Qué bendición! Desde ya le deseamos muchas felicidades para la abuela de mi hermano Ever. Que Dios lo bendiga y la colma de muchas bendiciones. Y por supuesto que cumple otros 25 años más de vida. Bendiciones, saludos hermano Ever, ya que es un fiel oyente a Revelación de Estéreo. Gracias por su sintonía en esta maravillosa y bendecida hora de la tarde. Estamos llegando ya a las 14 horas con 6 minutos. Buen provecho para quienes están en la hora del almuerzo. Deseamos bendiciones en sus vidas y que disfruten al máximo ahí su sagrado alimento, los tamalitos ahí de calentaditos, las tortillas hecho a mano. Bendiciones para quienes se encuentran muy felices ahí en casa, en el negocio, allá donde nos estén escuchando.

Deseamos muchas bendiciones a los hermanos también que ya están en casa después de haber realizado su jornada este día, pues ya están descansando y mucho éxito ahí en la hora del descanso. Y para los que aún están trabajando, pues hay que tener mucha paciencia porque también va a llegar la hora del descanso. Que va a llegar la hora, va a llegar la hora. Así que saluditos entonces, y los que están aún trabajando, pues hay que tener mucha paciencia y dejar el trabajo bien hecho. Ahora los que ya están descansando, pues un feliz descanso para usted en esta tarde. Los niños que están ahí escuchando, sin duda alguna, pues ahí están los niños y ya recién llegando a casa después de haber estado ahí en el centro educativo. Muchas bendiciones, muchos éxitos en este ciclo escolar 2026. Para todos los niños y las niñas. Ahí están realizando las tareas ya listo para el día de mañana. Hay que hacer la tarea con mucho gozo. Y hay que aprovechar mientras que papá y mamá pues hacen el esfuerzo para que los niños y las niñas estudien.

Pero mientras tanto, mientras que ahora son niños, niñas, hay que aprovechar entonces ahí lo que es el estudio, poner mucha atención. Saludo para Rodriguito allá en Caserío, allá por la comunidad Blanca Flor. Bendiciones ahí a los niños de la comunidad Blanca Flor de Santa Eulalia. Especialmente para Danielito Tunay, bendiciones en esta tarde. Para Emeline, para Itzayana, allá por Las Majadas. Para Carlito Orozco, allá en Las Majadas también. Muchas bendiciones para Lilian Orozco. Que Dios lo bendiga grandemente. Bueno, vamos a felicitar a los cumpleañeros este día, los cumpleañeros el día de mañana y las cumpleañeras también del mes de julio. También felicitaciones, ya se aproxima a los cumpleañeros del mes de agosto. Desde ya les deseamos muchas felicidades.

saludamos a la abuela de hermano Ever con un precioso tema acá de cumpleaños. Una alabanza de cumpleaños para felicitar también a nuestra hermana Elena Vázquez. Sí, yo creo que sí, Vázquez. Dios bendiga a nuestra hermana Elena Vázquez, ya que para el día de mañana estará de cumpleaños. Le deseamos muchas felicidades y que el Señor Dios Todopoderoso concede muchos años más de vida. Muchos años de vida y de salud. Deseamos felices fiestas para el día de mañana para nuestra hermana Elena Vázquez. También para la abuela de hermano Eber Romero, desde ya le deseamos muchas felicidades. Un fuerte abrazo para el día de mañana. Bueno, este saludo para hermana Elena Vázquez va de parte del pastor Ismael Romero. Lo saluda, lo felicita y lo anima a que siga adelante en los caminos del Señor, porque ese es el camino más lindo, el camino más hermoso que el ser cristiano haya escogido en su vida. Es el camino que lleva a la vida eterna. Felicitaciones, hermana Elena Vázquez, de parte del pastor Ismael Romero, quienes le desea muchas felicidades y también muchos éxitos en tu vida, tanto como en lo material y lo espiritual. Gracias por la sintonía de cada uno y toda la fiel audiencia en esta maravillosa tarde. Y también vienen entonces ahí los saludos para el mes entrante. Quiero saludar, felicitar también a mi cuñada que estará de cumpleaños también, a Karina. Desde ya les damos felicidades en el día de su cumpleaños. Y así sucesivamente. Los meses van pasando, los años van transcurriendo. Pero lo más importante es que pues usted es cristiano, cristiana. Solamente hay que servir a Dios, seguir el camino que nos lleva a la vida eterna.

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felicitado a los cumpleañeros del día y que el Señor lo bendiga grandemente. Me despido, querida audiencia, de sus amables hogares. Nos estamos ya despidiendo. Estuvimos cubriendo este día martes en la intimidad de su amable hogar. Nosotros acá ya estamos ya despidiéndonos, ya que más adelante estará la hermana Glandy para poder continuar con más en la programación. Mientras tanto, nosotros pues ya estamos ya a la recta final. Tenemos un saludo y dice de esta manera: hola, hermanita Eddie, buenas tardes, sigue adelante con la programación. Aquí estoy escuchando. Un saludo a toda mi familia, especialmente quiero saludar y a la vez a felicitar a mi niño que para el día de mañana estará cumpliendo sus 2 añitos de vida. Desde ya le deseamos muchas felicidades a él y que sigue cumpliendo muchos años más de vida. 2 temas, uno con Julián Otoniel y el otro, Dios te bendiga, es para felicitar a mi niño por ser el día de su cumpleaños para el día de mañana. Te puedes poner el tema Alas de Paloma de tu producción solamente, hermanita. Feliz tarde. Atentamente, hermana Griselda Carreto, aquí escuchando en California. Gracias, hermana Gris, por el saludo. Gracias también por la sintonía. Bueno, desde la distancia le mandamos un fuerte abrazo para Braulio Eduardo, que para el día de mañana está cumpliendo sus 2 añitos de vida. Muchas felicidades y que Dios le colma de muchas, pero muchas bendiciones. Y que Dios le concede muchos años más de vida para alegría de su familia y los que le rodeamos. La bendición siempre esté siempre sobre su vida. Claro que sí, vamos a felicitarlo con los 2 temas. Así que, Eduardito, reciba usted el saludo de parte de su mami. Que Dios te bendiga y que Dios te dé muchos años más de vida. Para alegría de ella, que son tus padres, tu familia que te rodea.

acá las tres alabanzas, la solicitud de hermana Griselda Carreto. Y con esto nos vamos ya despidiendo. Estará de vuelta nuestra hermana Glandy, pero ya más adelante. Mientras tanto vamos a dejar alabanzas de bendición. Y por supuesto vamos a estar dejando por acá lo que es alabanzas, más temas de bendición, palabra de Dios, así sucesivamente, revelación estéreo. Continúa con más de la programación. Excelente tarde, fuerte abrazo para el pequeño Braulio para el día de mañana. Y que Dios lo bendiga y que no haga falta el gran pastel, hermana Griselda. Que no haga falta ese pastelón para el día de mañana. Así que felicidades y nosotros de esta manera vamos a proseguir con nuestra programación.

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0: más fuerte, amén. Levante sus manos y diga gloria a Dios, rompiendo todo muro de Satanás, todo estorbo del diablo. A ver, sus dos manos arriba, arriba, arriba, las dos manos. Digan gloria a Dios. Más fuerte, muévelas, eso, diga gloria a Dios. Se deshace, declaramos en el nombre de Jesús, así como las manos levantadas. Arriba, arriba, arriba. Y el que no levanta su mano, culpa no tenemos, que salga endemoniado de este lugar. Porque aquí estamos declarando libertad. Echamos fuera toda enfermedad. Los que vienen enfermos, reciban sanidad en el nombre de Jesús. Los que vienen tristes, reciban consuelo. Vamos, vamos. Arriba, arriba, arriba todavía. Diga gloria a Dios. Diga aleluya. Diga santo. Diga alabanzas. Viene más. No, no, no, no se oye nada. Más fuerte, digan gloria a Dios. Más fuerte. Aleluya. Alguien dice amén.
1: ¿Qué tal si cantamos Amarte Solo a Ti? Hacemos todo esto porque amamos al Señor. Hay una chispa en nuestro corazón que arde. Alguien me dijo un día, yo le dije, vengo bien cansadísimo. No paramos, predicamos diario. Y me dijo, pero si te cuesta tanto y te cansas mucho, ¿por qué no lo dejas? Así de sencillo. Yo le dije, así de sencillo, no puedo, porque el llamamiento no es de hombres, es de Dios. Entonces no podemos dejar esto. Uno, porque Dios nos ha llamado. Y Dios, porque nosotros amamos al Señor. Amamos lo que hacemos. ¿Qué tal si levanta sus manos y adora al Señor conmigo esta noche? Señor, todos los cantantes, predicadores, evangelistas, pastores, todos los que están aquí presentes, digan, te amamos, Señor, te adoramos. Oh, Jesús, estoy parado aquí cansándome un poquito, pero es porque te amo. No es otro motivo más, es simplemente amor lo que siento por ti. Jesús, solamente te pedimos en recompensa una doble unción de tu Espíritu Santo sobre nosotros. Por favor, toca a todos los presentes.

0: fuerte al Espíritu Santo. Digan gloria a Dios todos. Fuerte, demos gloria a Dios por la vida del pastor más. Todos digan gloria a Dios. Los que están abajo y arriba, todos. Gracias, Jesús, por tu presencia. Gracias porque
1: 14 horas, 52 minutos.

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0: Señores, pueblo.
1: Dele palmas al Señor.
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3: 15 horas, 35 minutos.
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1: Dios me puso muy fuerte a hablar esta mañana a las familias, a la casa, al hogar. Una iglesia con familias integradas es una iglesia fortalecida. Si tenemos una iglesia dividida en familias, pues nuestra iglesia es débil. Y vamos a hablar de un tema que le he decidido titular: los 7 errores que cometen los buenos padres. ¿Cuántos aman a sus hijos? Perfecto. Los 7 errores que cometen los buenos padres. Libro de Malaquías, capítulo 4. Estaremos leyendo el libro de Malaquías, capítulo 4, y su verso 6, si fueran tan amables. Malaquías, capítulo 4, versículo 6. La palabra del Señor lee a su letra de la siguiente manera, y dice así: Él hará volver el corazón de los padres hacia los hijos, y el corazón de los hijos hacia los padres. No sea que venga yo y castigue la tierra con maldición. Oremos al Señor. Levante su mano derecha y repita conmigo: Yo soy buena tierra, y la palabra de Dios dará fruto esta mañana en mi vida. Porque no soy oidor olvidadizo, sino hacedor de la palabra de Dios. Esta palabra me bendecirá, me edificará, me confrontará y me llevará a otro nivel de mi vida espiritual. Diga conmigo: yo soy cabeza, estoy arriba y voy adelante. Los mejores tiempos vienen para mi vida, para mi familia, mi país y mi iglesia. En el nombre de Jesús, el año 2011 es el año del cumplimiento de toda palabra, de toda profecía y de todo sueño que Dios me ha regalado. En el nombre de Jesús. Gracias, papito, por tu presencia. Levanta sus dos manos al cielo si puede conmigo y dígale: yo quiero ser un padre como tú lo eres. Quiero ser un padre como tú lo eres, Señor. Diga conmigo: yo quiero darle a mi generación esa paternidad que viene del cielo. Diga conmigo: te amo, Jesús. Solo dame sabiduría, carácter, para poder guiar mi casa. Amén. Puede tomar su lugar, por favor, siéntese. Y vamos esta mañana a meditar en esta palabra maravillosa. Bueno, ¿por qué los 7 errores que cometen los buenos padres? Definitivamente, para aquellos que fuimos llamados a ser padres, hemos entendido positivamente que no es una tarea fácil. Yo creo que ser hijo es muy difícil. Estamos en una etapa donde nos cuesta entender las órdenes, los reglamentos que nuestros padres nos dictan en el hogar. Pero es más difícil aún cuando nos convertimos en padres, guiar a esas generaciones nuevas que cada día nos sorprenden con nuevas ideas, nuevos looks, nuevas maneras de pensar, con nuevas modas. Y pareciera que toda esta influencia ha dividido el corazón de los hijos y los padres. Hoy hablaré acerca de los 7 errores que cometen los buenos padres. Yo le aconsejo que, si puede tomar nota del mensaje, hágalo. Sin duda alguna le servirá de mucha bendición. Habrá muchas citas, muchos ejemplos y muchas cosas aplicables que son para nosotros. Diga conmigo esta mañana: el mensaje de hoy no es para los que no vinieron. Diga: este mensaje tiene mi nombre. Dios me va a hablar a mí. Voy a pedirles 3 favores que acostumbro siempre a pedir. Quisiera pedirles con todo mi corazón que apaguen su teléfono. No lo pongan en opción vibración ni en opción silencio. Apáguelo. Yo sé que hay hermanos que nadie los llama, solo entran al culto y hasta llamadas de la Policía Nacional Civil reciben. Entonces, apague su teléfono, hermano, no lo ponga en vibrador. Al rato empiezan a temblar y uno siente que el Espíritu los está tocando, ¿verdad? Y quien nos está abrazando es el señor Motorola. Entonces, apague su teléfono. Segundo favor, evite estarse moviendo. No salga, no camine, no vaya al baño. De aquí en adelante, son importantes y cruciales estos minutos acá para oír la palabra de Dios. Si usted tiene algún problema con su vejiga, al final le estaremos ungiendo con aceite. Si no le cala, se lo daremos a tomar. Y si no, pues ahí traigo yo aceite para motor de carro. Pero de que se cura, se cura. Se lo prometo. Tercer favor, no le pido aplausos. De aquí en adelante, todos los aplausos que salgan, le nacerán a usted en su corazón. Nunca he oído en un estadio a un hombre, un moderador, pedir aplausos para Lionel Messi, para Cristiano Ronaldo, para los jugadores estrellas del mundo. Y creo que si ni un moderador pide aplausos para un mortal, creo que los aplausos verdaderos nacen del corazón para el que no pasa de moda, que es Dios. Y para él quiero pedirle los mejores aplausos de aquí en adelante que nazcan de usted. Bueno, comencemos esta mañana, mis hermanos. Decía que ser padres es una tarea muy difícil. Si yo le doy a un carpintero madera para que me haga una mesa, y este carpintero por alguna razón echa a perder la madera que yo le di para hacer la mesa, él puede ir, comprar más madera, restituir la que yo le di inicialmente, sin que yo me dé cuenta que la que yo le di la echó a perder. Si a un panadero yo le doy manteca para que me haga pan, y por alguna razón este panadero echa a perder la manteca que yo le di al inicio, él puede ir, sustituir la manteca y poder hacer el pan que yo le pedí sin que yo me dé cuenta que la manteca que le di la echó a perder. Padre de familia, el material que Dios ha puesto en nuestras manos no es madera ni es manteca. Simple y sencillamente es material humano que si lo echamos a perder y no le damos la formación correcta, mañana lloraremos lágrimas amargas por no haber hecho el trabajo al que nos enviaron a la tierra. El primer error que cometen los buenos padres lo vamos a ver a través de la palabra para que usted no crea que es algo teledirigido. Se cuenta la historia de un niño que era malcriado, abusivo, prepotente. Este no obedecía a nadie. Sus padres le daban una orden y él la violaba. Un día creció y se hizo un adulto asesino en serie. Ahora lo capturan y lo van a fusilar. Antes de fusilarlo le preguntan: Señor, ¿cuál es su último deseo? Y dijo: quiero ver a mi madrecita. Hicieron pasar a una anciana como de 90 años y cuando la vio a lo lejos, el joven le abrió los brazos y ella dijo: mi hijo me quiere abrazar. Como pudo ella, con su velocidad llegó hasta donde estaba su hijo, se acercó, él la jaló, la apretó junto a él, hizo como que iba a decirle algo en el oído, la señora inclinó su oído, él abrió la boca y le agarró la oreja, ¡ah!, y le arrancó un pedazo de oreja. Se lo sacó de la boca y le dijo: mire mamá, vaya que se lo peguen y que le quede de recuerdo por las veces que usted nunca me disciplinó, nunca me corrigió, nunca me enseñó entre lo bueno y lo malo. Gracias a usted, hoy soy lo que soy. Me pueden fusilar, señores, ya estoy preparado. Nuestros hijos mañana serán el resultado de la clase de padres que hoy seamos. Estaba en una radio dando una conferencia, me llamaron por teléfono y me hicieron una pregunta: hermano, ¿por qué hay hijos malos? Sencillo, no había que estudiar mucho la respuesta, porque hay malos padres. El libro de Deuteronomio capítulo 21, verso 18, vaya conmigo rápido, yo voy a leer rapidísimo esta lectura. Deuteronomio capítulo 18, verso 21, vamos a ver qué dice la Biblia acerca de los rebeldes. Capítulo 21, verso 18. Si alguno tiene un hijo contumaz y rebelde que no obedece la voz de su padre ni de la voz de su madre, que ni aun castigándolo les obedece, su padre y su madre lo tomarán y lo llevarán ante los ancianos de la ciudad a la puerta del lugar donde viva y dirán a los ancianos de la ciudad: este hijo nuestro es contumaz y rebelde, no obedece nuestra voz, es glotón y borracho. Entonces todos los hombres de la ciudad lo apedrearán y morirá. Así extirparás el mal de en medio de ti y cuando todo Israel lo sepa, temerán. Imagínese usted la manera en que corregían a los hijos rebeldes anteriormente. Por supuesto que si esa ley siguiera vigente, muchos de los que estamos aquí ya no estuviéramos vivos, hubiésemos muerto apedreados. Porque en algún momento de la vida fuimos rebeldes. El problema es que cuando nos convertimos en padres se nos olvida que un día también nosotros le sacamos canas verdes a nuestros padres. Dicen los padres típicos de la actualidad: yo no sé qué estoy pagando porque Dios me dio hijos así. Pero a ellos se les olvida que un día también ellos hicieron sufrir a sus padres. Por supuesto que a una dimensión menos. Por ejemplo, la mamá dice: yo nunca he visto, nunca le grité a mi mamá, pero la dejó hablando sola cuando le daba una orden. Entonces se le cumplió aquel pasaje que dice: con la medida que tú midas, con esa serás medido, y una cuarta más. O sea, nuestros hijos han venido a salir peor de lo que nosotros fuimos. Pero ponga atención, nuestros hijos tienen que saber que los hijos de ellos van a ser peor de lo que ellos son ahora. Si hoy tus hijos te gritan, mañana sus hijos a ellos los golpearán, porque esa es la triste realidad. Capítulo 23, verso 13 de Proverbios. Proverbios 23, 13. No rehuses corregir al muchacho, porque si lo castigas con vara, no morirá. Castígalo con la vara y le librará su alma del Seol. Capítulo 29, versículo 15 de Proverbios. La vara y la corrección dan sabiduría, pero el muchacho consentido es vergüenza. ¿Para quién dice su Biblia? Perdón, repítalo, ¿para quién? Pregunto, ¿por qué no dice para sus padres? ¿Por qué dice para su madre? Contésteme usted, ¿quién es la que anda pidiendo oración cuando tiene un hijo borracho, marihuano, ladrón, pandillero? ¿Quién es la que anda llorando? Oren por mi hijo, hermano, que viera que él anda bien perdido. ¿Quién sufre? ¿A quién es la que anda pidiendo petición por todos lados para que Dios haga un milagro en sus hijos? ¿Quién es la que más sufre? La madre. ¿Por qué la madre? Porque la madre es la que se le da el permiso de que pasa todo el tiempo con los hijos para poderlos castigar, corregir, instruir y enseñar. Y fíjense que por eso es que los hijos, miren, continuamente viven una lucha continua entre el papá y la mamá, porque la madre es más tolerante. Ella es la que siempre amenaza y nunca pega. Te voy a pegar, te voy a pegar, te voy a pegar. Ya te dije que te voy a pegar. Y le dice el amiguito: vos te va a pegar, hombre. Así me viene diciéndote que nací, no me pegas. Porque la señora siempre amenaza, pero nunca pega. Entonces, el dolor mayor de un niño consentido es para la madre. Sí. Sea usted hoy de los padres que recogen los juguetes de los hijos cuando juegan, de los que nomás caen al suelo y usted va corriendo para levantarlos, y prepárese que cuando se conviertan en jóvenes, usted también irá a poner la cara a la cárcel y algunas veces a pagar las deudas a los que ellos un día lo metan. 29:17, corrige a tu hijo y te dará descanso y dará alegría a tu alma. Increíblemente la corrección. Entonces, el primer error que cometen los buenos padres es consentir a sus hijos. Ahora, las razones por qué consentimos a nuestros hijos. Número uno, porque tenemos un pasado muy duro. Hermano, es que hubiera visto a mí cómo me golpearon mis padres, hombre. Me mira la cabeza algo agobalado. No nací así, mi padre me la dejó así a puro cucharazo. Mire, hermano, ya, míreme bien, ¿verdad que tengo una oreja más grande que otra? La misma me jalaban, dice, ¿verdad? Tenemos un pasado duro y los fantasmas del ayer no nos permiten a nosotros corregir a nuestros hijos, y nos vamos al otro extremo y pensamos que absteniendo la vara, nuestros hijos van a ser mejor y nos lo van a agradecer. Y eso no es así, hermano. La palabra es clara y dice: corrige a tu hijo mientras hay esperanza. Por eso dice Proverbio 22:6, instruye ¿a quién? Es que a quien se instruye es al niño, no al joven. Continuamente vienen padres de familia: hermano, ayúdeme, mire, mi muchacho no me hace caso, se quiere ir de la casa, me amenaza. Y le digo: ¿qué edad tiene? 15 años, demasiado tarde. Tuvo que haberlo hecho cuando era niño. Sí. La primera razón, porque tenemos un pasado y los fantasmas del ayer nos impiden poder corregir a nuestros hijos, porque no hallamos la manera, porque la forma en que nos enseñaron no fue un buen modelo, y tenemos miedo a equivocarnos igual que nos equivocaron nuestros padres con nosotros. Número dos, porque no pasamos mucho tiempo con ellos. Trabajamos tanto que cuando llegamos a casa hay una voz de la conciencia, no es la voz de la señora, es la conciencia. Ala, no seas así, hombre, vos, y mira, todo el día pasas fuera de la casa, tus hijos ni te miran, te van, los dejas dormidos, los encuentras dormidos. Y ahorita que cometen un error, les vas a sonar. Va, pues no les voy a pegar. Entonces le acusa el no estar con sus hijos y lo cubre consintiendo cosas. Número tres, porque fue un embarazo o un parto de alto riesgo. Porque fue un hijo muy deseado. Porque fue un muchachito que terminó 2, 3, 4 meses en un intensivo y estuvieron ahí y la voz le vuelve a hablar y le dice, tanto que te costó para que solo le estés sonando. Entonces, ese pensamiento te vuelve a empujar a ser un consentidor de tus hijos. Y número 4, por la intervención de los abuelos. Ah, no le pegues, vos hombre, si está niño, él no entiende, pues no se acuerda las revolcadas que le pegaban a uno ellos. ¿Ah? ¿Ah? Ahora como son abuelos, ya miran de otro punto la vida. ¿Ah? Ah, sí, ay, que mira, está chiquito, tan inocente, dice, ay, si hubieran videos de nuestro pasado. ¿Ah? Donde estábamos parados, posque por allá. Hermano, la intervención de los abuelos no es conveniente. Abuelo, usted no fue puesto para corregir, usted fue puesto para consentir a sus nietos, para darle los dulces que los papás no les dan, para sacarlos a pasear donde los papás no los sacan, pero no se meta cuando corrijan. Si usted tiene un abuelo por ahí, dígale, ¿le están hablando? Dígale. Algunos que están diciendo también que me caí el hermano Pedrito, ¿verdad? Ahorita están sintiendo cómo el esternón con el riñón se les está metiendo en el esófago. ¿Qué? Hay abuelos, hermano, que se meten donde no deben de meterse. Recuerdo yo cuando quería corregir a mis hijos, allá aparecía a mi mamá, no le pegues. Y un día me paré y educadamente le dije, mamá, papá, yo los amo, los respeto, los quiero, pero su tiempo ya pasó. Un consejo se los acepto. Pero que sea la última vez que ustedes se meten cuando yo corrijo a mis hijos. En primer lugar, porque cuando estos crezcan, cada vez que ustedes intervienen, lo que están quitándome es autoridad a mí como padre. Y viene un día que estos van a crecer y por los grandes consentimientos suyos, cuando sean rebeldes, ustedes ni vivos van a estar. Entonces, por favor, 3 meses pasaron mis padres sin hablarme. Nunca me imaginé. Recuerdo que íbamos la primera vez para Estados Unidos a un lugar que se llama Iowa. Bueno, ya casi saliendo del aeropuerto, un hermano me dice en la puerta, no le vayas a pegar a tus hijos allá en Estados Unidos, porque si le pegas allá en los Estados Unidos te meten al bote. Y la más pequeña, que en ese entonces era Grace, la parabólica así le hacía, mírate. Subimos al avión, fuimos, llegamos. Pero pareciera que la rebeldía está en la atmósfera, usted. Cuando bajamos, entramos a un centro comercial, un mall, y aquella niña quería lo que miraba. Yo quiero esa muñeca, yo quiero esa muñeca. Dije, Dios mío, ¿y esta Power Ranger de dónde la sacaron? Vienes, hermano. Y como allá todo es cámara, hermano, tenga cuidado. Pero en esa controlé que la cámara no me daba a mí y me la jalé detrás de una estantería, hermano. Y allá atrás la agarré, poque, poque, poque. Yo soy su padre aquí y en Guatemala, que no se le olvide. Y ahorita usted va a salir y que nadie se dé cuenta que le pegué. Y salió así. A mí un país no me va a enseñar cómo corregir a mis hijos. La palabra sigue siendo la misma. Yo no tuve hijos para que me manden a mí ni me enseñen de la vida. Fui llamado para mostrarles el camino. ¿Cuántos dicen amén? Pero hoy, hermano, me da tanta tristeza ver papás, 1.90, hombrón así, cada brazo del grueso en mi cintura. Y un niñito de 4 años los agarra así, mire. Ay, ¿qué querés, papito? Tranquilo, papá, por favor, la abuela. Ay, mi hijo lindo, pero yo te lo doy. Digo yo, si ahorita que tiene 4 lo arrodilla, ¿qué va a pasar cuando tenga 15? ¿Por qué cree usted que hay jovencitos prepotentes, hermano? Que a la mamá se le quedan viendo como que son Kung Fu Panda. ¿Ah? Y le hacen la mirada de, ahí vas a ver, mamá. ¿Por qué? Porque usted cuando tuvo la edad de corregirlo nunca les enseñó. Miren, mis hijos, edad pequeña tienen. Cuando ya andan haciendo, compóngame esa cara, le dijo. Vaya arreglándola, papayito. Si no lo arregla ahorita, no lo va a arreglar nunca. Yo siento un ambiente así como, ¿y este qué? Consentir a tu hijo es el primer error. Tú quieres, dice un dicho común, cría cuervos y te sacarán los ojos. ¿Sí? La disciplina y el castigo son necesarios. Proverbios 19, verso 18. Dice así, castiga a tu hijo mientras haya esperanza, pero note, pero no se excite tu ánimo hasta destruirlo. O sea que lo que está enseñando este verso es que a los hijos hay que corregirlos con amor. Así como Dios nos corrige a nosotros, hermano, el Señor no nos corrige para destruirnos, Él nos corrige porque nos ama, dice así la palabra, ¿sí o no? Entonces yo a mis hijos no los corrijo para dejarles marca, la plancha, el kite, el sartén, el leño encima. Porque hay papás que pierden el control y corrigen a los hijos hasta que ya están hartos. Y golpean, lastiman, jalan orejas, tiran al suelo. Y no es la manera de corregir. El Señor nos enseña corregir con amor. Esta parte que está aquí, mire. Esta parte no es solo para usar para sentarse en la silla. Aquí es la parte indicada donde no corren venas, donde está más esponjoso. Bueno. Ya hay algunas esponjas que se han ido también, ¿verdad? Esponjoso, y ahí se golpea. Y no se pega con ira. Andándole. 3 horas, me falta media hora. Y el pobre niño así, ¿verdad? Con amor. Mire, hermano, dice un escritor que el predicador solo puede predicar 2 cosas. Una, lo que ya vivió. Y lo que está dispuesto a vivir. Y si yo le hablo de esto, hermano, es por mi experiencia. Mire, yo me equivoqué mucho con mi primera hija. Y gracias a Dios no está aquí ahorita. Sí, hermano. Porque a mí me instruyeron y me lastimaron mucho en mi niñez, hermano. Las correcciones eran muy severas, hermano. Dejaban marcas, rompía piel. Era una cosa horrible. Y yo siempre dije, nunca trataré a mis hijos así. Y los nunca algunas veces son las puertas más cercanas. Y le voy a contar algo que usted se va a avergonzar de mí. Y yo también un día me avergoncé de mí, pero me la aguanté. Corregí a mi hija, yo llegaba de madrugada, hermano. Y ella siempre a la hora que yo andaba, ¡nya! ¡Nya! Y dije yo, Dios mío, tan mal le caigo a esta niña. Pero una madrugada descubrí que era el motor del carro cuando me parqueaba. Entonces lo dejé como a 3 cuadras de la casa y llegué así. Me metí a la chamarra como a los 15 minutos. Y lo que hice yo, mi espontaneidad fue empuñar la mano y agarrarla así. Y con los nudillos de mi mano clavé un golpe en su pierna. Y ella empezó a gritar, hermano, como que la estaban matando. Y yo me levanto y reaccioné. Le digo, mi amor, perdóname, mija. Y me dijo, Dios, no le pidas perdón. Eres peor que tus padres, me dijo. Cambia tu manera de corregir. Le pedí perdón. Y el Señor me dio 5 pasos para corregir a mis hijos. Número 1, hacerles conciencia del error que cometieron. Dice Alejandra, mire, la voy a tener que corregir por esto y esto. ¿Me entendió? No te entendí. Te voy a explicar otra vez. Mira, amigo, te voy a dar por esto y esto. ¿Me entendí? Fíjate que casi te estoy entendiendo. Bueno, te voy a volver a explicar. ¿Me entendió? Sí. 2º paso, busque su posición. Y yo el versículo favorito, heme aquí, envíame a mí. Más bienaventurado es el que da que el que recibe. Esta falta amerita 2 hinchazos, mija. 1 para que se orine y el otro para que le dé hambre. ¡Pum! 1. Y no grite, porque los vecinos no se tienen que dar cuenta que le estoy pegando por desobediente. ¡Pum! 3. Cierro el cuarto, lloré. Me voy, a los 15 minutos regreso, la siento en mis piernas y le digo, Grace, cuando usted nació, mi amor, y le quité sus guantecitos, verle los 5 dedos en su mano me hizo llorar. Usted es mi princesa. Usted me trajo vida, mija. Pues, mire, yo la amo como usted no. Y empieza ella a llorar más que por los hinchazos que le di. Número 4. Voy a orar por ti. Padre, yo bendigo a mi hija y es que a veces no cola, va adelante y no atrás. Ella vendrán a pedirle y no pedirán en el nombre de Jesús. Y aprende de los errores ajenos. Paso número 5. Ore usted por mí. Señor Jesús, me pegó bien duro. Pero muchas gracias, Jesús, porque tengo un papá que me disciplina, que me corrige. Amén y amén. Abre sus ojos, se me tira encima y me comienza a besar. ¿Será que es la disciplina que has aplicado a tus hijos? Que cuando les pegas te hacen...

El padre había trabajado años para poder obtener un último modelo. Y todas las mañanas el niño salía y lo despedía en el portón. Y una mañana se sorprende a aquel hombre salir y encontrar que de la punta de un carro a la punta de adelante estaba rayado con un carrito que no tenía llantas. El niño lo había agarrado. Y cuando el papá lo vio, se le fue todo. Lo agarró y le dijo: que sos un tonto que no entendés los sacrificios de la vida, pato Joaquín. Y no le bastó y le dio vuelta al cincho y dejó la hebilla por un lado. Y uno de los golpes rasgó su bracito. Llevaron de emergencia al niño al hospital, pero se dan cuenta que por herencia el niño ya traía desarrollado diabetes. Y aquel niño no permitía que la herida sanara y tuvieron que verse en la obligación de amputarle su brazo. Se recuperó y regresó a casa y le dijo: papito, si yo te compongo tu carro, ¿tú me devuelves mi brazo? ¿Por qué marcar a un hijo por odio? Acabo de estar, hermano, ministrando a una jovencita que cuando llegué al área del perdón, la mujer empezó a llorar y me dice: no me hable de mi mamá, no me hable de esa señora. Le digo: mija, tranquila. ¿Usted quiere que yo esté tranquila? Me dijo, y se levantó la blusa, hermano, y se peló el brazo. Acá tenía la plancha, una cicatriz de una plancha caliente que la madre en un momento de cólera le había dicho: así se plancha, mire. Y le puso la plancha. Y me dijo: cada vez que me miro esta cicatriz, quisiera tener a mi madre enfrente para matarla. Me dijo: no se trata de destruir vidas, se trata de corregir actitudes. Dicen amén. Número dos. ¿Se quieren ir temprano hoy, hermanos? No, yo sí. Número dos. Dejar tu matrimonio en último lugar. Padres que concentramos toda nuestra atención en nuestros hijos, y desde que ellos nacen, ahora imagínense que ya no podemos ni dormir solos, porque ahí están metidos los niños en medio, ¿eh? Tenga cuidado con eso, le cuento, yo conozco muchos casos, lejanos y cercanos, de jóvenes y señoritas que han llegado a los 14, 15 años queriendo dormir con sus padres. Centralizaron tanto su atención en un niño que a la señora se le olvidó que el señor comía, que ahí te dejé tu comida en la refri, si querés la calentás, yo estoy cansada ya. Va a servir la comida y lo primero que hace es servirle a los niños. Hey, señora, enséñenle el orden a sus hijos. Si usted no les enseña el lugar que tiene ese señor en la casa, ellos nunca lo van a ver como tal. ¡Ay, que hay de aquellas madres que cuando sale el marido aprovechan para sacar la anaconda! Ese tu papá ya me tiene hasta aquí, mira, pero un día de esto nos vamos a ir de la casa, muchachos. Yo una vez se lo digo, prepárense porque nos vamos a ir de la casa. Eso no es lealtad. Bajarle los cueros a tu propio esposo frente a tus hijos no se llama lealtad. Sea como sea tu esposo, no sea que llene las características del marido que tú querías, tu deber no es bajarle a él su valor frente a sus hijos. Sea, es que mi papá es un borracho, cállese la boca, es su padre y respételo. Pero mamá, es que vos, momento, él es su padre, respételo. De esas mujeres necesitamos en Guatemala y en Filadelfia, en el nombre de Jesús. No es lealtad hablar de tu esposo a espaldas de él. Veamos ejemplos, se los voy a recitar porque yo quiero ir rápido. Génesis 25, 26 al 28, habla de una historia de dos padres, Isaac y Rebeca. Dice que nacieron los hijos y me llama la atención que dice que uno amó a un muchacho y el otro amó al otro. O sea, qué duro, hermano, tener en la casa dos bandos, dos equipos. Es que vos porque saliste igual que yo, mijo, ¿viste? Te pareces a mí. No sos feo igual que tu papá. Ese es mi castigo, mira. Dijo Dios, no te voy a llevar al infierno, pero te voy a traer tu infierno a la tierra. Padres divididos. Se concentraron tanto en qué hacía quién y se olvidaron de su matrimonio, se olvidaron de ellos. Génesis capítulo 37, 2, 3 habla de un

0: llamado Jacob, el hijo de Isaac. Y mire cómo se repite la situación. Dice que le nació José. Y como era el menor de todos, dice que él lo amaba porque le nació en su vejez. Pero note usted, aparte de nacerle en su vejez, dice que le compró una túnica de colores para diferenciarlo de sus hermanos. Y dice, y desde aquel día que los hermanos supieron que su papá lo amaba más, no lo llevaban, dice. O sea que la culpa de muchos hijos que no se llevan en la casa es la culpa de los padres. ¿Ah? Porque hay papás, sí, que vos fueras inteligente como tu hermano, mira, aprende, no es vago igual que vos. No lo haga. No lo haga, hermano. Lo que está provocando es rivalidad entre ellos. Peor si se llama Angelito el bandido, lo van a tirar de tercer nivel a ver si vuela. No, no, no. Concéntrese que el matrimonio va primero. ¿Cuántos dicen amén a eso? Mire, hermano, consejos. Nuestro matrimonio va primero. No perder de vista que necesitamos nuestro espacio. No dejar que los hijos nos separen. Si nuestro matrimonio es fuerte, nuestros hijos lo son. Somos el matrimonio modelo a seguir de nuestros hijos y no perder los detalles dentro de nosotros. ¿Cuántos esposos tienen años de no sacar a la señora, pero ni a comer allá en humo en tus ojos, sereno en tu espalda, chucho en tus pies, mosca en tu boca? Tacos en esquina. Hay mujeres que cuando pasan por Pollo Campero le dicen a sus hijos, aquí me traía su papá cuando éramos novios. Les dice. Hace 60 años, imagínense. Ellos inauguraron el primer Pollo Campero. Y no vaya a ser usted la que hizo aquel papá que emocionó a los hijos. Le dijo, mis hijos, alístense, pónganse guapos que vamos a ir a comer a la calle. Le dije, pato, pues ya buscar la mejor ropa. Papá, ¿y dónde nos vas a llevar? Pues ya veniste. O si saquen la mesa al patio, ahí vamos a comer hoy, le digo. O sea, se trata de detalles. A ver, mujeres, levanten la mano, ¿cuántas les gustan las rosas? Me dijo un día un hermano, lo odio, predicador, me dijo. ¿Por qué vos? Le dije, por culpa suya mi mujer me echó de la casa, me dijo. Que te echó de la casa, sí, por andarle siguiendo esos consejitos, hay que llevarle rosas a tu mujer. Hermano, le dije, ¿a tu esposa no le gustan las rosas? Bien, hombre, lo que pasa es que ese día en el mercado ya no habían rosas, le compré una corona, me dijo. Si le dijiste, morite, le dije yo, hermano. Los detalles. El matrimonio siempre tiene que estarse restaurando, renovando en detalles. Y lo primero que se pierde en el matrimonio son los detalles, las palabras, las acciones que hacen sentir bien a la otra persona, porque ahora nuestro mundo son los niños. Y mire, hay matrimonios que podemos pasar meses y años sin salir a pasear solos. No sucede. Los años se nos van y los hijos nos han absorbido, pero como nuestro matrimonio estamos algunas veces sostenidos únicamente porque nuestros hijos viven en casa, pero ya no hay amor. Los detalles, el hombre necesita detalles. Dicen amén los hombres. Ayúdenme pues, si no, no les van a dar almuerzo. Qué lindo es regresar a casa uno, hermanos lindos, y encontrar a la señora bien bañada, bien peinada, bien olorosa. No con el mismo pelo de la mañana, ¿sí? Dios mío, hombre, con la misma chancleta, ¿sí? Hasta con el estómago mojado de haber lavado todo el día. Hasta con la marca Fab Limón, dice aquí, ¿verdad? Entra el marido, dice, ya, ya, ya, mi amor, dice, cuando la mira sentada, ahí vengo. Porque a los hombres el amor nos entra por los ojos, dicen amén. O sea, mire mi mamá, dos vestiditos tenía la viejita, uno en el lazo y otro puesto. Pero a las 5 de la tarde que papá iba a llegar, bueno muchachos, levante los juguetes, su papá ya viene, me voy a bañar. Cuando mi papá tocaba el timbre, mi mamá le abría la puerta y se le paraba así. Decía mi papá, esta quiere que le pague la bomba. ¡Qué lindo es regresar a casa y encontrar uno a su señora hermosa! A los hijos bien cambiaditos, los juguetes en su lugar, los platos lavados. Vas a querer fresco y el mosquero... Sí, dame dos con mosca, porfa. ¿Ah? sea, dejar nuestro matrimonio en último lugar. Número tres, inducir a demasiadas actividades a nuestros hijos. Ahí están los típicos padres de la nueva generación, ¿verdad? Que estudie canto, que estudie piano, que estudie música, que estudie la academia, que saque un curso de computación, que estudie karate por cualquier descuido. Y porque esté ocupado, yoga también. Y ahí anda el pobre patojo así, ¿verdad? Como que Parkinson tuviera el bandido. ¿Por qué? Porque hay papás que saturan a los hijos, hermano. Saturan a los hijos en demasiadas actividades. Mire, le voy a decir, Eclesiastés capítulo 3, verso 1, dice, oiga lo que dice: todo tiene su tiempo y todo lo que se quiere debajo del sol tiene su hora. Le voy a revelar un pensamiento: el que mucho abarca, mejor lo necesario con eficacia y no lo mucho sin resultados. No someta tantas cosas a sus hijos. Todo es una etapa de vida que ellos tienen que ser formados. Número cuatro, pasar por alto la vida emocional y espiritual de ellos. Los retos y las adversidades son obligatorias. Note usted, los seres humanos fuimos diseñados, le conté la otra vez, 100 millones, gracias hermano, muy fino, 100 millones de neuronas altamente capacitadas nos ha dado el Señor en este cerebro, mire, para que se activen cuando hay peligro. Para que se active cuando hay peligro. 100 millones. 100 millones. Pregunto, ¿cuántos de esos millones hacemos funcionar cuando hay adversidad? Fuimos diseñados para la adversidad. Fuimos diseñados para los obstáculos. Fuimos diseñados para los problemas. Entonces yo a mis hijos, ponga atención, no tengo que pasarles por alto su vida emocional. Los tengo que preparar para mañana. Si se cae, se tiene que levantar. Por supuesto vamos a hablar de edades. Si se cae un niño de 3 meses de la cuna, no lo va, que se levante. No, pero hay papás que ahí andan los niños ya de 4 o 5 años, hermano, grandote, se cae y ahí van encima, mire usted. Se hizo un estudio, hermano, que el 99%, ponga atención, de niños que han sido consentidos hasta en esos detalles en su vida, son los que nunca terminan nada en su vida adulta. Son los que comienzan algo y no lo terminan. Son las personas que viven más atemorizadas con la vida. ¿Quiere usted formar un hijo así? Y entramos a una farmacia se me prendió la colochita, la de 3 años. Papi, me voy contigo, venite pues, mija. Depende, le andaba haciendo. Mija, no estás en la iglesia, tranquilízate, le di. Al ratito me está, ¡pum! Cayó. Me le quedé viendo, le dije, levántese mi amor, le dije. Y estaba un señor de la farmacia así. Levántese. Se levantó, se puso de pie, siguió caminando. Me le quedé viendo al señor, le dije, no toda la vida estaremos para levantarlos. Tienen que aprender a levantarse en la vida. No puedo pasar por alto la vida emocional de mis hijos. ¿Qué hacemos con aquello? Si te lastiman en el colegio, mijo, decíselo a tu maestra. Porque vos sos manso, pero no menso. Primera de Barney 3-7. No, no, no. Mire, le voy a decir algo. No es cierto que es lo que hacemos todos. Ah, mijo, si te hace un daño, de queja, mijo. No, no, no, no, no. Míreme acá. Nuestro deber es formar a nuestros hijos para que aprendan a defenderse sin violencia. ¿Qué le digo yo a mi hija Grace? Ella ya estudia. Le digo, mija, cuando a usted le falten el respeto, usted se va a parar serenamente, sin insultar, sin alzar la voz, y le va a decir, mira, te voy a pedir un favor. Jamás te he faltado el respeto. Por lo tanto, te exijo que no me faltes el respeto a mí. Que sea la última vez. ¿Está claro? Y la pongo a que lo repita. Repítalo, pues. Y haga la cara así de brava. Hágala. Y allá está que... Tiene que aprender... que en la vida la tienen que respetar. No va a andar toda la vida detrás de las faldas de la mamá pidiendo auxilio. Los hijos nos los dieron para formarlos y enviarlos al éxito, hermano. No para que sean dependientes de nosotros toda la vida. ¿Cuánto no quisiéramos tenerlos para siempre? Pero ellos tienen que desarrollar carácter. ¿Cuántos dicen amén? Usted como padre de familia tiene hijos adolescentes. Dígale, hijo, de amor nadie se muere. Enséñele a sus hijos que están en una etapa donde les tocará ganar, les tocará perder, van a experimentar varias situaciones amorosas, en algunas les irá bien, en algunas no, pero no lo pase por alto cuando lo note triste, cuando la note cabizbaja. Dígale nada más, esta es una experiencia más para tu currículum, hija mía, hijo mío, pero usted tiene que avanzar en la vida, no se quede tirado, no se quede anclado en esta vida, por delante hay más que recorrer. De amor nadie se muere. Es que me está amenazando con cortarse la vida, porque él era el amor de su vida. Todas las noches canta. Ahorita me acordé de ella. Estaba una hija cantando en el cuarto: me voy con él, me voy con él, me voy con él. Y le decía el marido a la esposa: mi amor, ¿viste cómo ama la nena al Señor? Le dice: se va con él. Y cuando abrieron la puerta, tirando las maletas por la ventana, estaba. Y le dice: prepárate para que sientas. Le digo, y agarró el chicote. De amor nadie se muere. Yo decido la vida espiritual de mis hijos. El nivel espiritual de ellos lo decido yo. Ay, hermano, eso no es correcto. Claro, Génesis 22, 3 y 4 dice que entonces Abraham agarró a Isaac, lo llevó a donde Dios le había dado la orden y les dijo a sus siervos: esperen aquí, el muchacho y yo iremos y adoraremos y luego volveremos a vosotros. Eso a mí me muestra una sola cosa: nosotros somos los responsables de exponer a la vida espiritual de nuestros hijos delante de Dios. Pero si usted quiere que sus hijos solo brinquen aquí en la iglesia y no lo hacen en la casa, no lo van a hacer. Un día me dijo una hermana a mí: de plano usted, hermano, hasta le pega a la Grace para que dance, va. No, hermano. Si usted viviera con nosotros, mi esposa tiene, no le podría decir que si es virtud, lo que sea, pero ella todo el día está con música en la casa. Y ahí andan las patadas recogiendo juguetes. No, y yo puedo ir así todo tieso y desde que entro a la casa empiezo. Hay música. O sea, mis hijos no vienen aquí a impresionar a nadie. El estilo de vida de ellos es cantar, danzar, alabar al Señor. Porque no es que yo los obligue, los expongo. O sea, tus hijos no van a ser adoradores si tú aquí en la iglesia estás. Tus hijos van a adorar como tú adoras. Si tú te tiras, ellos se van a tirar. Si tú lloras, ellos van a llorar. Ajá. Es que en una madrugada te digan: papá, ¿y qué es ese libro negro que lee tanto, pues, hombre? Te invito hoy a las 3, tengo una cita. 3 de la mañana. Papá, ¿y anoche por qué estaba llorando, güey? Le pegó a mi mamá. ¿Eh? Nosotros exponemos la vida espiritual de nuestros hijos delante de Dios. Pero hay papás que quieren que los hijos aquí al culto los enderece el pastor. Mire, ¿sabe usted, hermano? Que hay hijos que niños que nadie los quiere, hermano. Y no es culpa de los pobrecitos, es culpa de los papás. Sí. Que venga la hermana, dice, pero que no traiga sus tasmanias, dice. Sí, hermano, que le desprecien un hijo a uno. Eso es lo más duro. Pero algunas veces es nuestro merecido por ser alcahuetes de nuestros hijos. La iglesia no va a componer a tus hijos. Tú les enseñas en casa. Nosotros leemos la Biblia. Desde que el pastor determinó el altar familiar, siempre se está leyendo la Biblia, se está orando. No todo, ay, tirados a la... No, hermano, pero se les enseña para orar. Usted pone a orar a la colochita 3 años, apenas se le entiende lo que es. Señor Jesús, gracias por comida. Estamos aquí, Señor. Muchas gracias, Señor. Gracias, Padre. Sí, Señor. Te pido, Padre, no me dejes la gallina, el pollo, la Padre. Aleluya. Ora. Nunca se comienza sin orar. ¿Quiénes enseñan eso? Los padres. Pero si está en la casa, se pone a ver novelas cristianas.
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0: Se la sabe, ¿va? Ahí va a ver. Invertimos todo el tiempo estar viendo un partido de fútbol, pero no nos dedicamos tiempo para enseñarle la Biblia a nuestros hijos. No espere mañana que sus hijos anden por las naciones hablando del Señor. ¿Aló? Haga conmigo así. Hágalo, pues. Le va a servir de mucho para que no se le descomponga el aparato digestivo. Número 5. Ya vamos a terminar, hermano. 12:15. Ser el mejor amigo de tus hijos. ¡Ja! Mire, le voy a leer una frase que encontré en mi investigación, hermano. Oiga, pues, agárrese. Dígale que está a la parte. Cállese, hombre, cállese. Déjeme oír. Oiga. Oiga, y yo lo escribí. Así, no se vaya a pelear conmigo. Cada día existen más padres que eligen ser amigos de sus hijos porque no tienen agallas de ser padres. Tus hijos no necesitan amigos, hombre. Lo que necesitan son padres que los dirijan. Yo soy tu amigo, mija. Yo quiero que me tengas confianza en todo lo que tú quieras. Cuéntame todo lo que tú quieras, hija. Yo te doy toda mi confianza, pero nunca, nunca, nunca me traiciones, Judas. Déjeme regalarle algo que anoté aquí. Nuestros hijos no necesitan padres. Perdón, nuestros hijos necesitan padres. Amigos les sobran en la calle. Padres que les demos a nuestros hijos no lo que les gusta, ni lo que quieren, sino lo que necesitan para ser personas de bien. Señor. No porque venga un hijo de 8 años a decirme, papá, yo quiero un carro. Dame un carro, dame una pistola cargada por cualquier problema. Ah, como eso es lo que quiere, yo se lo voy a dar. Momento, Señor. Hay muchas cosas que mis hijos me van a pedir, que aunque les gusten y las quieran, no es el momento. Mire, mire lo que dice Santiago 2:23. Y se cumplió la escritura que dice: Abraham creyó a Jehová y le fue contado por justicia, y fue llamado amigo de Dios. Pero no crea usted que porque Abraham era amigo de Dios, lo traicionaba. Hacía lo que le daba la gana. Es que una cosa es que tú seas amigo de tus hijos, y otra cosa es que tus hijos ya dominaron tu voluntad de padre. Perdón, hermanos. Yo sé que es duro esto. Ahí están los hijos amenazando. Pues si no me da permiso, de una vez le digo, de todas maneras me voy a ir, mamá. Me iré. Yo te pago taxi, mija. Sí. Es que el hogar está para respetarse las reglas, hermano. No es hotel, ni autotel, ni pensión, que entra a la hora que le da la gana, señor. Te tiene que respetar. Pues que ya no quiero vivir, que le vaya bien, pues. Y pruebe la realidad allá afuera, a ver si vive como adentro. A ver si allá afuera le hace, es que yo a la ranchera quería los huevos más.
1: Ahorita te lo hago, pues.
0: Mejor los quiero revueltos, ahorita te los revuelvo. Ahora estrellados, ahí te van. En casa tú haces y deshaces, pero allá afuera no hay gente dispuesta para cumplir tus caprichos. Se cuenta la historia de dos jovencitas que eran malcriadas, abusivas, prepotentes. Le dijeron, mamá, vamos a ir a la discoteca, a echarnos ahí, mire, mamá, y que, hijas, no vayan, hijas, cállese, usted ya está grande y no sabe de esto. Bueno, pues, que Dios vaya con ustedes, le dijo. Se volteó una y le dijo, sí, mamá, le dijo, pero que se vaya en el baúl, le dijo, porque ya Dios no cabe adentro con nosotros. Se burló y se dio la vuelta. 10 kilómetros más tarde, aquel carro iba a excesiva velocidad, la llanta del lado derecho, delantera, explotó, el carro comenzó a dar vueltas. Y quedó totalmente destruido. Cuando llegaron los bomberos para solucionar el problema, se dieron cuenta que dentro del carro habían 4 cuerpos prensados entre los hierros retorcidos. Las 2 jovencitas y sus novios. Pero lo curioso para ellos fue encontrar que del vehículo la única parte que no estaba ni golpeada ni lastimada era el baúl. Pues tú decides, pues, a dónde mandas a Dios en tu vida. Si lo mandas al baúl o lo sientas para que gobierne tu vida manejando tu vida. Yo lo siento en el timón de mi vida para que Él me dirija. Él conoce el camino y sabe dónde hay peligro y me librará. ¿Cuántos dicen amén a eso? La excesiva confianza rompe el respeto. Yo confío en ti, mira, ¿y a dónde te vas a ir a quedar? Mira, va, no tengas pena, andate, pues, va. Eso sí. Me comunicas a la fulana ahí, porque si no me la comunicas, ahí vas a ver. Y nuestros hijos por dentro diciendo, se la hice. Mire, hermano, yo he observado que que a los hijos que más confianza se le da son los que muchas veces más traicionan. O sea, no hay que ser desconfiado, pero tampoco hay que irse de boca, hermano. Ahorita un montón de jóvenes están esperando a verme allá afuera para lincharme. Número 6. No dar a tu hijo una estructura de vida. Los horarios, los límites, las reglas estructuran el carácter de nuestros hijos. Hay hijos que hacen unos berrinches para irse a acostar, hermano. ¿Sabía usted que los estudiosos han concluido que los estudiantes más brillantes son aquellos que duermen bien y comen bien? Hay niños, hermano, que están estudiando, estudian en la mañana y son las 11 de la noche y usted no los para. Para arriba y para... Mire, a mí me da risa porque cuando llegan a traer a Grace Alejandra a las 6:30 de la mañana a la casa y se sube al bus de los niños, todos los niños van en el vidrio así, mire. Aquí a las 5:30 está de pie, se echa el bañito, desayuna y sube al bus, así, ¿eh? Con energía, regresa de estudiar, se le pone a hacer sus tareas, se juega un rato, 7:00 de la noche, ya están durmiendo. Sí, señor. ¿Usted quiere que le produzca al niño durmiéndose a las 11 de la noche, 1 de la mañana? El pobre está así, está en la escuela, trabando los ojos. Pero que usted no tiene carácter de pararlo y decirle, es hora de dormir, punto. Y final. Yo me compré un par de audífonos. Cuando empezaban a hacer los caprichos, aleluya, Padre. Y donde ellos no miran que uno los atiende, hermano, se dan por vencidos. Pero como hay hijos que solo llorar es lo único que tienen que hacer para que tengan encima a sus padres, lo consiguen. Hora de dormir. Hora de comer, se come en la mesa, no en los sillones. ¿Aló? Hay niños, ahí está la mamá. No, ahí está tu bocadito. Vení, papá, te voy a decir. Eso no es así, hermano. A los niños se les sienta para que coman. O los típicos padres que andan metiendo a los niños en las tiendas, dándoles risitos, galletas y de todo. Cuando es hora de comer, ya no comen nada sano. ¿Para qué me invitaron? Hay que limpiar. Si ensució, limpie. ¿Jugaron mucha? Sí, levanten los juguetes, pues. Limpien, limpien. Es el área de ustedes, limpien. No, que le voy a ayudar, que está chiquito. No, pues no, si tú pudo jugar, que levante los juguetes. Fíjense que yo aprendí una cosa y quiero con el respeto hoy de un matrimonio que está aquí mencionarlo, hermano Ronald y hermana Brenda. Una vez se me dio la oportunidad de ir a su casa y me dio tanta curiosidad llegar y encontrar a Ronaldito jugando con un juguete. Y me dice, hermana Brenda, es que nosotros le hemos enseñado, juega con uno. No está jugando con todos al mismo tiempo, entonces que juegue con uno. Y ahora ya no quiere esto, quiero el otro. Ah, bueno, guarde ese y agarre el que quiere. ¿Por qué hay mamás que todo el día pasan tan cansadas? Y los muchachitos nunca dejan de desordenar. ¿O no, madres? ¿Y quiénes son las culpables de eso? La Mujer Maravilla. ¿Usted? ¿No los educa? ¿No los disciplina? Ahí está. Número 2 aquí. Las deudas no son la mejor opción. Si no dejamos casas, terrenos, negocio y dinero, tampoco dejemos deudas. ¿Sí? Nuestros hijos nos lo van a agradecer, fíjense que el día que usted y yo nos muramos y lleguen y digan, fuiste un buen padre, me ayudaste, y lo más bonito de todo, papá, que no me dejaste deudas. Porque hay papás que si se mueren el día de hoy, dejan bien clavados a los hijos, hermano. Y llegarían a llorar al velorio, no porque se murió el viejo, sino por la gran deuda que les dejó. ¿Sí? Con cuestiones de la... A mí me enseñaron, el que no se endeuda nunca tiene nada. El que no se endeuda nunca tiene nada. Y eso se me metió aquí. Hermano, yo llegué a deber unos miles que ustedes no se imaginan. Miles de miles, hermano. Para ser un patojo que comenzaba a vivir casándome, hermano, yo tenía una deuda de 120,000 quetzales. ¿De qué? No me pregunte. Porque los chapines tenemos ese problema. Entramos a un centro comercial y lo que nos gusta agarramos aunque no tengamos billete, ¿verdad? Mire, señor, le doy esta su olla de presión y le pone fuego a los frijoles y se le cocen, fíjese. Ah, me la llevo, dice, ah, me la llevo. Aunque pase allá sin poder dormir. Hay gente que ni dormir puede de las deudas, hermano. ¿Ah? ¿Sabe qué hacen cuando vienen a la presencia? Y con una presencia de las que hubo hoy esta mañana. ¿Sabe qué hacen cuando logran tocar al manto? Señor, que sea hoy el rapto para que mañana le cobre Electra a mi familia que se quede en la gran tribulación. Sí, si hay gente, hermano, que no adora en el culto, no porque ande en pecado, sino por las grandes deudas que carga y mañana tengo que pagar tal cosa y tal cosa. Es que el problema no es deber, el problema es deber y no pagar. Era un hombre que prestaba. Ala, mire, usted sabe que no me presta un quintal de frijol. Fíjese que yo, sí, llévatelo. A los dos meses, mire, disculpe usted, yo sé que soy un sinvergüenza, pero mire, présteme otro quintal y le prometo que se lo vuelvo, papá. No tengas pena. A los tres meses, mire, uno más, ya no. Ya. Ahí en el granero está. Allá al rato venía aquel todo con la cara hacia abajo. Usted le dijo, no pude abrir el granero. ¿Por qué? Le dijo, así era el candadote que estaba. Mire, usted le dijo, una gran cadenota. Vos te llevaste la llave, le dijo. El que presta y no paga, tarde o temprano se le van a cerrar las puertas. Y nuestra actitud ante los problemas son la estructura de la vida que ellos tendrán. ¿Qué actitud tomas tú y yo cuando hay problemas? ¿Se pierde la paz en el hogar? ¿Terminamos peleando? ¿La mujer amenazando con que se va de la casa? ¿El otro diciéndole yo te llevo a donde vas? ¿Cómo reaccionamos ante los conflictos? Esa estructura de vida la necesitan nuestros hijos para enfrentarse más adelante. Mi papá me enseñó que fuera el tamaño del problema que fuera, yo tengo la capacidad con la ayuda de Dios de enfrentar ese problema. Ese problema no me va a destruir, me va a hacer crecer para enfrentar los que vengan detrás de ese. Aleluya. Bueno, número 7. Esperar que tu hijo realice tus sueños. Ese es el error número 7. Yo solo soy un entrenador de mis hijos. Solo quiero ser un colaborador de sus éxitos. Salmo 127, 3 y 4 dice que herencia de Jehová son los hijos y cosa de estima el fruto del vientre. Y que son como saetas en manos de ¿quién dice? De los valientes. O sea, esas flechas son nuestros hijos y nosotros decidimos si lanzarlos o no y a dónde los lanzamos. No es el pastor, no es el predicador el que bendice a los hijos. Es usted como padre de familia el que dice, hijo, al profesionalismo. Hijo, a la victoria. Hijo, al éxito. Pero si usted los deja guardados ahí, ellos no llegarán a ningún lugar. Jueces capítulo 11, verso 1. Oiga lo que dice. Jefté, el galaíta, era esforzado y valeroso. Punto. Era hijo de una ramera y de un hombre llamado Galaad. Me pregunto yo, ¿por qué tuvieron que escribir ramera si ella tenía un nombre? Aquí me muestra una cosa, mire. La mamá era una mujer de la mala vida. Una mujer que tenía que dar su cuerpo para adquirir ganancias. Yo me imagino a la mamá de Jefté, dice que él era valeroso, era guerrero. Eso me da la pauta que este hombre triunfaba y la fama de él se hacía oír en todos lados, que llegaba al oído de la mamá. Hoy vamos a estar celebrando la victoria de Jefté que hizo contra el pueblo de tal tal. Entonces la mamá llegaba, pero como era ramera no era vista bien y se quedaba en la esquina, hermano, quizá escondida detrás de un arbusto, y decía, ahí está mi hijo Jefté, yo no pude, pero él sí pudo. Yo no lo logré, pero él sí lo logró. Yo no pude llegar ahí, pero él lo hará. De eso se trata, hermano. No se trata de que nuestros hijos un día también estén sentados en la silla de la desgracia, llorando el no haber aprovechado oportunidades. Lo que yo no tuve, mis hijos lo tendrán. A donde yo no llegué, ellos llegarán. La universidad que no hubo para mí estará para ellos con las puertas abiertas. Yo solo soy un entrenador de la vida de mis hijos. Que un día cuando triunfen, yo diga, colaboré con un poquito. Porque te cuento que si fracasan, también te sentirás tan culpable. Concluyo. Efesios capítulo 6, verso 1, en la versión Dios habla hoy, dice así. Hijos, obedezcan a sus padres, porque esto agrada al Señor. Porque esto es justo. El primer mandamiento que tiene una promesa es este: honra a tu padre y a tu madre y serás feliz en la vida. Si usted y ustedes padres no hagan enojar a sus hijos, sino más bien edúquenlos con la disciplina y la instrucción que él quiere. Hermanos, ¿cuántos aman a sus hijos aquí? Levanten la mano, arriba, arriba. Ahora, pregunto y contésteme sin miedo. ¿Nos hemos equivocado, sí o no? Pero ¿sabe qué es lo bonito de este reino? Que la instrucción está aquí. ¿Para dónde se fue Jesús cuando se le perdió a María y a José? ¿A dónde, hermanitos? María y José echándose la culpa a vos, pero si con vos andaba Jesús, vos José, hombre, irresponsable sos vos. Pero María, si yo lo vi con vos, hombre, yo te vi todavía cuando le agarraste la mano. José, no me hables así, José, por el amor de Dios. Buscando a Jesús, 4 días pasaron buscando al maestro usted. ¿Y dónde lo encontraron? En el templo. ¿Por qué cree que usted que agarró para el templo? ¿Por qué no agarró para un parque? Porque sus padres desde pequeño le enseñaron a dónde ir cuando se perdiera. Enséñale a tus hijos que en este lugar hay perdón para sus errores. Enséñales que cuando se equivoquen y se sientan traicionados, aquí adentro hay alguien que no traiciona. Ninguno quiere un hijo maleante. Mañana no queremos ir a una cárcel a tener que hablar detrás de las rejas de un hijo, con un hijo, y decirle: hijo, qué lamento que estés aquí. Nuestros hijos toman sus propias decisiones en base a la crianza que nosotros les hemos dado. Qué duro es crecer, mis hijos, porque cuando crecemos el amor se nos va tan rápido del corazón y se nos sale por una moda. Un día llegó un joven y me dijo: es que mire, hermano, yo me paré el pelo y por eso mi mamá no me traga a usted, porque me paré el pelo. Le dije: no, mijo, los padres no nos dejan de amar porque nos paremos el pelo. No, tú cambiaste, tus amigos te hicieron diferente, las modas te han hecho ser diferente. Hay jóvenes hoy que les da vergüenza caminar con sus padres porque es una humilde señora. Peor si sus amigos se dan cuenta que ella no cursó ninguna universidad. ¡Qué vergüenza! Pero cuando tu madre tuvo la oportunidad de tirarte, como muchas mujeres cobardes que tiran a sus hijos, ella no lo fue. Aún sin tener un marido que la apoyara, puso la cara por ti. ¿No tenía universidad? Claro, no, nunca le dieron en una oficina, pero planchando te dio de comer. Viene un día donde ese padre y esa madre solo estarán en las fotos y en la tumba. Y le dirás: mamá, ¿cómo quisiera tenerla 5 minutos viva para decirle que la amo? Hablarás todo lo que quieras, pero mamá no hablará contigo ni papá. Qué duro cómo Satanás ha dividido nuestro hogar. ¿Cómo aquellos tiempos, hermano, donde el niño no vivía sin la mamá, sin el papá? Aquellos días, hermano, donde la mamá entraba al baño y el niño iba ahí detrás de ella. Pero ahora, hijos que le dan gloria a Dios cuando sus padres no salen con ellos. Pero un día, tu triste fantasía se desbordará delante de tus ojos. Y despertarás a tu triste realidad y te darás cuenta que despreciaste a los seres más valiosos que Dios te pudo regalar. Ponte de pie, por favor.

¿Tienes a tu familia aquí? Esta mañana yo voy a orar por las familias. Busque a su familia. Búsquela, búsquela. Hermana, que aquí está con... Busque a su familia. ¿Me la puedo llevar a ella? Busque a su familia. Vayan. ¿Tiene usted a su lado a su esposo, a su esposa, a sus hijos, su papá? Ay, hermanos, que a mí me da pena porque yo estoy mero grandotote y mi papá todo chiquitito. Dale gracias a Dios que Dios te premió con tamaño, mijo. Por los grandes hombres no son los que miden alto, sino los que llegan lejos. Y concluyo con esta historia. Míreme acá, míreme acá. No, quédese con su familia. La historia de un anciano de 85 años que lamentablemente el Parkinson tomó su cuerpo. Ahora va a comer con su nuera y su hijo y su nieto de 8 años. ¡Ah! Aquel viejito comienza a agarrar la taza queriéndosela llevar a la boca cuando de repente la suelta. La nuera se levanta y le dice: mi amor, ya viste lo que hizo tu padre. Es un viejo acalambrado, tonto y viejo, anciano, que solo destruye nuestras herencias. Mira, esa taza me la regaló mi mamá. Decile algo, pues. El señor agacha la cara y el hijo le dice: papá, la regó, viejo. Y solo eso le vas a decir, mi amor. Qué descaro el tuyo. ¿Sabes qué? Le dijo: de ahora en adelante que este viejo ya no coma con nosotros en el comedor, que coma en la cocina. Le dijo: porque no es justo. Me va a seguir quemando, quebrando la vajilla. ¿Y sabes qué? Le dijo: en la esquina hay una carpintería. Mandémosle hacer una su taza de madera, le dijo, para que ya no nos quiebre más tazas. Pasaron los días y aquel padre entra al cuarto del niño y el niño está labrando algo con sus manos. Y el niño esconde sus manos por detrás y le dice: ¿qué tienes en las manos? Nada, papi, no tengo nada. ¿Me enseñan las manos o te corrijo? El niño sacó la primera mano y en su primera mano tenía una navaja y su mano sangraba. Y en la otra un pedazo de madera vieja y le dice: papi, solo estoy labrando la taza en la que te voy a dar café cuando te pongas viejo y te vayas a vivir conmigo. Porque esa es nuestra realidad. Hoy tú desprecias a tus padres por ser viejos y un día tus hijos se reirán de ti. Es que tiene cabeza blanca. Ahí hay mucha sabiduría. Los amigos más fieles que puedes encontrar en la vida son tus padres. Porque aun cuando te traicione un hombre y te embarace, ahí estarán ellos para llorar, para decirte: mija, hiciste pedazo nuestro nombre, pero sigo siendo tu padre. ¿Por qué tirar a papá y a mamá por una ventana, por una chiquilla que te hizo vibrar de nuevo y por un varoncito que te dice palabras dulces? Eso pasará un día. Mano, mi padre es un mal ejemplo. No importa, ámelo, porque no todo ha sido malo en ese señor. ¿Tiene usted a su familia aquí? Abrácela, abrácela. Y abrace, porque hoy podría ser la última vez que la vida le dé esa oportunidad. Y quiero que todos los hijos, porque aquí vamos a comenzar en orden, todos los hijos van a darle gracias a Dios por los padres que Dios les ha dado. Yo bendigo a mis padres en el nombre de Jesús, Señor. Marta de Aguilar, viejita linda, te bendigo, mi amor. Gracias por tus esfuerzos y tus sacrificios. Cuando parecía que todo estaba perdido, viejita, Dios me vio. Y cuando quiso eliminarme, oía solo tu voz clamando por ese hijo rebelde: mamá, gracias. Gracias, madre. Porque muchas veces tuviste necesidad de humillarte para llevar comida a casa. Pedro Aguilar Morales, te bendigo, viejo. Te bendigo, mamá. Te bendigo, viejo. Y no te critico por tus errores. ¿Sabes por qué, viejo? Porque el que escupe al cielo en la cara le cae. No te señalo, papá. Lo único que te prometo es que no voy a pasar por donde has pasado tú. Quiero que todos los padres ahora mismo suelten una oración en voz fuerte por sus hijos. Todos, todos.
todos los padres. Ahora, ahora usted los está agarrando y los está lanzando. Láncelos, láncelos, hermano. Láncelos al éxito. Es que, hermano, mi hijo está en rebeldía. No importa, láncelo. Láncelo, porque lo que importa es su voz, lo que importa es su boca, lo que importa es lo que usted dice de ellos. Láncelos. Si por alguna razón tus hijos no están aquí todos, suelta una palabra y mándala donde ellos están. Suelta esa palabra y mándala hasta donde ellos están. Y Jehová hará volver el corazón de los hijos a los padres y el de los padres a los hijos. Esta mañana el amor de papá está aquí uniéndonos. Satanás nos ha querido destruir. Satanás nos ha querido derribar. Satanás te ha dictado a la mente: no te ama, no la amas. Pero es mentira. Tu familia es grande. Tu familia es maravillosa. ¿Cuántos quieren llevar hoy a sus hijos como Abraham al altar del Señor? Llévelos, dígale: Señor, no son míos, son tuyos. Tú me los has prestado, solo permíteme ser un buen administrador de ellos. Me he equivocado, lo reconozco, Señor, y me duele, porque muchos de esos errores son irreparables. Pero los que me queden por trabajar, lo haré. No tengas miedo de disciplinar a tus hijos, porque mientras los disciplines con amor, ellos entenderán. No te duela hacerlos llorar un día por un cinturonazo, porque eso mañana los hará reconocer la diferencia entre lo bueno y lo malo. No esperes que tus hijos te entiendan y te acapten la idea cuando tengan 18, 20 años. Es ahora que los tienes niños, ahora que son chiquillos. Hoy se les puede decir cómo caminar en la vida y mostrarles lo que la vida es en realidad. Tú tienes a tu esposa a tu lado y a tu esposo. Suelta una oración, ambos, por favor. Yo te bendigo, mi amor, en el nombre de Jesús. Declaro la mano de Dios sobre ti. Vamos a hacer un buen equipo para llevar a nuestros hijos al éxito. Y un día nos pararemos, quizá como aquella madre de Jefté, a decir: lo que yo no tuve, lo tuvieron ellos. De eso se trata. Ahora quiero que todos los hijos se acerquen al oído de sus padres, de mamá, de papá, que lo tiene ahí cerca, y le exprese palabras que le nazcan de su corazón, positivas. Ahí donde está, hágalo ahora, que el tiempo es suyo. El tiempo es suyo. Hágalo. Ábrele al oído, dígale: mamá, usted sabe que yo la amo, vieja. Perdóneme, yo no sé cómo usted trate a su mamá. No lo sé. No sé si usted le dice mamita, señora, doña, no sé. Pero dígale algo. Cuando sus hijos le abracen, abráceles usted también. Y dígale: mijo, yo para usted quiero lo mejor. Usted va a levantar el nombre de Dios, hijo. Dios está aquí. Que no te cambien las modas. Que no te cambien los amigos. Los amigos hoy están y mañana se van. Hay una unción maravillosa aquí. Algo está pasando esta mañana en este lugar. Tú vas a ser el padre que no tuviste nunca. Serás un mejor padre. Serás una mejor madre. Porque esa señora de mal carácter un día fue herida, mija, fue lastimada. Sus uñas no son tan hermosas como las tuyas, porque se las desfiguró en la pila, lavando tu ropa mientras te hacías mujer.

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0: más fuerte, amén. Levante sus manos y diga gloria a Dios, rompiendo todo muro de Satanás, todo estorbo del diablo. A ver, sus dos manos arriba, arriba, arriba, las dos manos. Digan gloria a Dios. Más fuerte, muévelas, eso, diga gloria a Dios. Se deshace, declaramos en el nombre de Jesús, así como las manos levantadas. Arriba, arriba, arriba. Y el que no levanta su mano, culpa no tenemos, que salga endemoniado de este lugar. Porque aquí estamos declarando libertad. Echamos fuera toda enfermedad. Los que vienen enfermos, reciban sanidad en el nombre de Jesús. Los que vienen tristes, reciban consuelo. Vamos, vamos. Arriba, arriba, arriba todavía. Diga gloria a Dios. Diga aleluya. Diga santo. Diga alabanzas. Viene más. No, no, no, no se oye nada. Más fuerte, digan gloria a Dios. Más fuerte. Aleluya. Alguien dice amén.
1: ¿Qué tal si cantamos Amarte Solo a Ti? Hacemos todo esto porque amamos al Señor. Hay una chispa en nuestro corazón que arde. Alguien me dijo un día, yo le dije, vengo bien cansadísimo. No paramos, predicamos diario. Y me dijo, pero si te cuesta tanto y te cansas mucho, ¿por qué no lo dejas? Así de sencillo. Yo le dije, así de sencillo, no puedo, porque el llamamiento no es de hombres, es de Dios. Entonces no podemos dejar esto. Uno, porque Dios nos ha llamado. Y Dios, porque nosotros amamos al Señor. Amamos lo que hacemos. ¿Qué tal si levanta sus manos y adora al Señor conmigo esta noche? Señor, todos los cantantes, predicadores, evangelistas, pastores, todos los que están aquí presentes, digan, te amamos, Señor, te adoramos. Oh, Jesús, estoy parado aquí cansándome un poquito, pero es porque te amo. No es otro motivo más, es simplemente amor lo que siento por ti. Jesús, solamente te pedimos en recompensa una doble unción de tu Espíritu Santo sobre nosotros. Por favor, toca a todos los presentes.